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1: Este es El Mercadillo de Caravaca Radio y estos son los anuncios que hoy compartimos aquí contigo. Se ofrece chica para limpieza y cuidado de personas mayores. También para trabajar por las mañanas en hostelería. 641-79-50-37. Se ofrece mujer para cuidado de personas mayores o limpieza. 664-09-38-37. Se ofrece mujer para limpieza o cuidado de personas mayores, interna o externa. También para limpieza de escaleras. Disponibilidad las 24 horas del día. 613-83-23-22. Se ofrece hombre con experiencia para el sector del calzado como conductor repartidor. 615-98-52-83. Se ofrece mujer para trabajar en limpieza de escaleras, oficinas, casas, etc. También para trabajar en Francia. 679-06-4248. Se alquila casa en una sola planta en Santiago de la Ribera para los meses de junio, julio y septiembre, con amplio porche delantero y patio trasero. Dos habitaciones, aire acondicionado y buena orientación, zona tranquila y familiar. 689-31-36-37. Se venden parcelas idóneas para edificar chalet cerca de Caravaca. También se vende casa antigua en el centro de Caravaca y se vende bajo comercial cerca del centro de la Gran Vía. 607-49-29-33. Se busca huerta o casa con piscina en alquiler por la zona de Caravaca o alrededores. Se busca un lugar tranquilo y bien cuidado para alquilar para temporadas largas o incluso para todo el año. Es para una persona seria y responsable. 636-56-34-35. Se vende plaza de garaje con puerta individual en calle Pedro Campos, edificio Rosales. Teléfono 670-83-77-21 o 607-83-45-04. Se vende solar en Cejín, céntrico, muy bien ubicado, en Cuesta del Olivar. Tiene 744 metros cuadrados. Teléfono 607-83-45-04 o 670-83-77-22. Se busca chica nativa o que tenga bastante experiencia para dar clases de inglés a una chica de tercero de la ESO. 650-24-52-10. Se vende frigorífico a gas en buen estado, muy económico. 678-59-30-43. Y por último, se vende Alfa Romeo Turbo Diesel en buen estado. 606-62-10-22. 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Este es El Mercadillo de Caravaca Radio.

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1: Buenos días, Caravaca de la Cruz. Es miércoles 17 de junio, son las 8:30 de la mañana y comenzamos con este espacio de noticias en tu emisora municipal, Caravaca Radio. Saludos de Jennifer Álvarez. Como cada día estaré ofreciéndote lo más destacado de la información nacional, regional y también local aquí en este dial en el 107.4. Empezamos.
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0: Y arrancamos, como siempre, con un repaso a la actualidad en la prensa. Mercedes González, directora de la Guardia Civil, y su comparecencia en el Senado protagonizan esta mañana varias de las portadas de los periódicos de tirada nacional. El País abre con un fragmento de sus declaraciones. No he participado jamás en ninguna trama contra la UCO. Mercedes González niega haber interferido en las investigaciones que afectan al Gobierno. Reconoce dos encuentros con Leire Díez, pero niega que influyera en sus decisiones. Hoy Zapatero declara ante el juez Calama convencido de su inocencia. En la portada del ABC también la imagen de la directora de la Guardia Civil y, como titular, Mercedes González niega a sus subordinados de la UCO y dice que con Leire Díez solo tomó té. La directora de la Guardia Civil comparece en el Senado sin aclarar cómo pasó de no conocer a la fontanera del PSOE a mantener varios encuentros con ella. Defiende que comunicó al jefe de la investigación sus reuniones con la imputada. En portada también, Zapatero mintió hasta 6 veces en su declaración ante las Cortes. El sumario de Plus Ultra compromete su declaración en el Senado cuando afirmó que nunca tuvo relación con la aerolínea, desconocía a los clientes de análisis relevante y en absoluto favoreció el rescate. En El Mundo, González oculta los mensajes con Leire en plena cacería a la UCO. La directora de la Guardia Civil niega todo y se protege desacreditando el trabajo de la unidad. El diario también se hace eco de lo que tilda como declaración histórica de un expresidente ante el juez. Zapatero se desvinculará de la trama offshore de su pagador. Defenderá hoy en la audiencia que no es el vértice de la organización criminal por la que se le acusa de 4 delitos. Negará haber conocido el contrato para cobrar el 1% del rescate de Plus Ultra y haber dado órdenes a Julio Martínez. Mismo asunto en La Vanguardia. El PSOE en vilo por la declaración de Zapatero ante el juez. Sánchez apoya al expresidente, que tratará de anular la causa judicial y no denunciará Laufer como Cerdán. La Moncloa sigue confiando en su inocencia. En portada también, el G7 reafirma la presión a Rusia para acabar con la guerra. Las principales economías democráticas arropan a Zelensky. Finalizamos este repaso con La Razón, que titula: los WhatsApp del amigo de Zapatero. Saludos, hermano chavista. Los mensajes del exdirectivo de Plus Ultra Reyes a Julio Martínez tras el rescate. Gracias, don. Firmado. La acusación popular pedirá al juez Calamán la retirada del pasaporte al expresidente. En portada también, González limita su relación con Leire a tomar café. La directora general opta por la huida hacia adelante y presume de su defensa de la Guardia Civil.
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0: Continuamos con las portadas de la prensa deportiva. Marca titula: que no cunda el pánico, España cierra filas en un momento de dudas. La selección declara el estado de unión para superar el mal comienzo y el mensaje que sale del vestuario es rotundo. Adelante siempre. Mikel Merino avisa: muchas historias bonitas empiezan así. En la portada de las, Mbappé, rey de Francia, doblete y exhibición del 10, decisivo para tumbar a Senegal. Con 58 tantos ya supera a Giroud como máximo anotador azul y con 14 en los mundiales también adelanta a Fontaine. Confianza intacta, titula El Mundo Deportivo. La Roja cierra filas tras su mal debut y reafirma su fe en el plan de Luis de la Fuente para resurgir ante Arabia. El Sport titula: en manos de Lamine. España necesita más que nunca la mejor versión del delantero del Barça, que no notó ninguna molestia en su reaparición. Ante Arabia Saudí tendrá más minutos de los inicialmente previstos en busca de desborde, desequilibrio y profundidad.
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0: Terminamos este repaso con la prensa regional. La imagen de portada de La Verdad es para los nuevos doctores, autoridades académicas y la presidenta de la UCAM ayer en el acto de los Jerónimos. Más títulos para la UCAM. La Universidad Católica anuncia en la festividad de San Antonio de Padua, celebrada ayer, que en septiembre prevé estrenar el grado de Ciencia de Datos con 60 plazas. En otros asuntos, la consejera vio riesgo grave para la salud en el uso de material vascular no autorizado. Un informe oficial en poder de la UDEF

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1: Y cuando pasan unos minutos de las 8:30 de la mañana, hacemos la primera parada en nuestro tiempo de información para conocer la previsión meteorológica de la jornada.
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1: Y saludamos ya desde la Agencia Estatal de Meteorología, Javier Andrés. Buenos días.
3: Buenos días. Hoy en la región de Murcia las temperaturas se mantienen con pocos cambios. Hoy con máximas de 35 grados en Cieza y Molina de Segura, 34 en Murcia y Mazarrón, 33 en Lorca, 32 en Caravaca de la Cruz y Yecla, 31 en Águilas, 30 en Cartagena. Les adelantamos que en los próximos días subirán un poco más las temperaturas y serán más calurosas el fin de semana, alcanzando el domingo una máxima de 38 grados en Murcia, 32 en Cartagena. El cielo hoy estará poco nuboso, soleado. El viento comienza flojo, de dirección variable, tendiendo esta tarde a soplar del este, con intervalos moderados en el litoral. Es una información de AEMET.
1: Pues a esta hora tenemos 17 grados aquí en Caravaca de la Cruz. 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

0: Y a continuación hacemos un repaso por la actualidad local.
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0: El ayuntamiento habilita un parking disuasorio en las proximidades del Museo de la Fiesta con capacidad para medio centenar de plazas de aparcamiento. Ubicado frente al Palacio de los Uribe en unos terrenos cedidos por la comunidad autónoma al ayuntamiento, el estacionamiento, que cuenta con un presupuesto de más de 45.000 euros, contará también con un espacio para bicicletas. Las obras se enmarcan dentro del Plan de Sostenibilidad Turística Camino a Caravaca 2024. El técnico municipal Ramón Jiménez detallaba las actuaciones.
2: Es una inversión que supera los 45.000 euros, en los que básicamente estamos acondicionando un espacio próximo a los 2.000 metros cuadrados. En esos 2.000 metros cuadrados, pues, se va a destinar en su inmensa mayoría una zona de aparcamiento de vehículos que va a rondar sobre las 60 plazas aproximadamente, de las cuales dos de ellas estarán destinadas a movilidad reducida. Además, incorporamos también la posibilidad de, en aras a la que la actuación ya contribuye a la movilidad urbana, a una zona de aparcabici y una zona de esparcimiento al ciudadano que llega a nivel de peregrino, ¿no? Básicamente los acabados que se van a hacer son simples. Se procedió a una demolición de los restos que quedaban de la demolición de la vivienda que había, y el acondicionamiento de la parcela a base de Zahorra. La estamos dotando de alumbrado público con energía solar, y lo que hemos dicho de la habilitación de esas plazas de aparcamiento.
0: Por su parte, el alcalde de Caravaca de la Cruz, José Francisco García, explicaba que el proyecto tiene el objetivo de revitalizar en materia de habitabilidad el casco histórico, además de dar servicio a los turistas que llegan al municipio.
3: Otra de las intervenciones del Plan de Sostenibilidad Turística Camino a Caravaca 2024, estamos ya rematando las actuaciones. Está dentro, ¿no?, de lo que hablábamos de embellecimiento de casco histórico, de impulsar el casco histórico a través de actuaciones. Es que hemos hecho algunas que han tenido, pues eso, una importancia y un impacto muy potente. Por ejemplo, la de los huertos del Vicario, que además yo creo que eso reactiva también, ¿no?, el interés por el casco histórico en materia de vivienda, de habitabilidad, de que lo volvamos a, bueno, de que se vuelva a vivir, ¿no?, en el casco histórico. En este caso, la intervención es de embellecimiento también, es de ordenación del tráfico. Hablamos de un aparcamiento disuasorio en el que tenemos casi 50 plazas de aparcamiento, que, bueno, además de dar servicio a todo este barrio, también está en un lugar que a nivel turístico, pues, un aparcamiento que, bueno, permite dejar el vehículo aquí y, bueno, pasear andando por el casco histórico de Caravaca. Además de ser un aparcamiento disuasorio, con todos los servicios, aparcabicis también, para

0: vehículos para motocicletas, bueno, con las zonas de sombraje, y también pensando en que se quede de la mejor manera posible, ¿no? Hablamos de embellecer lo más posible, ¿no? No solamente sea un seco aparcamiento disuasorio, también lo tenemos al final del Camino de la Cruz, enfrente justo del Museo de la Fiesta, del Palacio Casa de los Uribe.
1: Además, detallaba, paralelamente se está realizando un mural en esta zona que representa la llegada de Fernando el Católico a Caravaca, cuyo presupuesto es de más de 10.000 euros.
0: Lo que representa el mural, lo que va a representar el mural, es la visita de Fernando el Católico a Caravaca en 1488, una visita contada por uno de sus cronistas y que, bueno, está perfectamente datada en la campaña, ya finalizando la campaña de Granada, concretamente en la campaña de Huesca. Los reyes católicos estaban o residían en esa época en Murcia, y bueno, pues Fernando el Católico, por la influencia de Juan Chacón, bueno, un poco como pasa ahora, ¿no?, por las influencias políticas de entonces, pero no está en Caravaca, llega a adorar a la Veracruz, lo hace él con parte de su ejército y de su séquito. Tuvo que ser impresionante aquella entrada del rey católico en Caravaca. De hecho, queda como vestigio físico pues una lámpara de plata que donó a la Basílica de la Veracruz y que conservamos, ¿no? Bueno, pues eso va a representar ese mural que también se está iniciando y que va a embellecer y que va a dar entrada, ¿no?, a este barrio de, bueno, la calle larga de San Francisco hacia la Plaza de Toros, y que viene a embellecer también nuestro casco histórico.
1: Como les apuntábamos, los proyectos están incluidos en el Plan de Sostenibilidad Turística Camino a Caravaca 2024 y cuentan con fondos europeos en Next Generation, que han permitido la realización de una veintena de proyectos con un presupuesto global próximo a los 5 millones de euros. Respecto a este asunto, el alcalde de Caravaca hacía balance del cambio que ha vivido la ciudad.
0: Estamos rematando ese Plan de Sostenibilidad Turística, que se inició ya hace años, que fue uno de los planes que se presentaron, que además tuvo una de las puntuaciones más altas a nivel nacional. Estamos rematando la ejecución y, bueno, tenemos que decir que estamos muy satisfechos, ¿no?, en general, con la ejecución de este plan, que tenía más de 20 proyectos incluidos. Se ha actuado en el casco urbano, se ha actuado en pedanías, se ha actuado en el casco histórico. Sabemos que en estos momentos hay muchas administraciones que tienen muchos problemas con la terminación de estos planes turísticos, que terminan ahora el 30 de junio. Afortunadamente, el Ayuntamiento de Caravaca, bueno, pues en las dificultades que han tenido la gestión de todos estos fondos, que no solamente han sido los del Plan de Sostenibilidad Turística, han sido también otros, como por ejemplo el PERIT del Ayuntamiento y otros más, bueno, pues se han ido solventando todas esas cuestiones. Trabajo transversal del equipo de gobierno, por supuesto también de todos los técnicos del Ayuntamiento de Caravaca. No era fácil. No se va a devolver ni un solo euro de fondos, cosa que con estas cuestiones es importante resaltar, porque ya les decimos que otras administraciones están teniendo sin embargo muchos problemas. Y bueno, pues en ese sentido, pues muy satisfechos también del impacto que ha tenido, que era de lo que se trataba, intentar transformar en positivo Caravaca.
1: Las obras del parking disuasorio estarán finalizadas en las próximas semanas.
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0: Los huertos del Vicario acogerán una programación continuada de actividades gratuitas dentro del festival Noches del Camino. Este espacio de Caravaca de la Cruz se convertirá durante el próximo fin de semana del 20 y 21 de junio en uno de los escenarios del festival Las Noches del Camino, acogiendo una amplia programación gratuita para todos los públicos, compuesta por mercado artesano, talleres creativos, actividades infantiles, música en directo y sesiones de DJs. La propuesta forma parte de la edición 2026 del festival, que se extiende por distintos espacios de la ciudad con una programación que conecta música, patrimonio y vida urbana a través de tres escenarios integrados en el entorno de Caravaca de la Cruz: el Castillo y la Basílica de la Vera Cruz, los Huertos del Vicario y el escenario Reina del Recinto Ferial, situado este último junto al Complejo Deportivo Francisco Fernández Torralba. Como una de las principales novedades de esta edición, el festival refuerza su presencia en el casco histórico con una agenda cultural continua que busca convertir los Huertos del Vicario en un espacio de encuentro para vecinos y visitantes, complementando la oferta musical con propuestas familiares, arte participativo, gastronomía local y actividades abiertas a la participación ciudadana. El alcalde de Caravaca de la Cruz, José Francisco García, ha destacado que el evento Las Noches del Camino representa muy bien la capacidad que tiene la cultura para generar actividad, atraer visitantes y proyectar la imagen de Caravaca y de la región de Murcia desde espacios con identidad propia. Asimismo, ha señalado que el festival es una muestra del potencial que tiene nuestra ciudad para acoger propuestas diversas y convertirlas en experiencias compartidas, integrando música, patrimonio, cultura y convivencia durante todo un fin de semana. Como les decimos, los Huertos del Vicario albergarán durante las jornadas del sábado y el domingo un mercado artesano, actividades infantiles, talleres participativos, música en directo y sesiones de DJs. Para las noches del 19 y del 20, las entradas continúan disponibles a través de los canales oficiales del festival en www.nochesdelcamino.es.
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0: La campaña de albaricoque en la comarca del noroeste registra unas pérdidas de casi el 80% en algunas zonas debido a las fuertes heladas del pasado invierno. Esta merma se ha acusado especialmente en la variedad búlida mayoritaria en la comarca. Sus agricultores anotan este 2026 otra cosecha con pérdidas. Juan Pedro Martínez es el presidente de la cooperativa Frutas Caravaca.
2: Baña mal porque ha habido poca cosecha, principalmente búlida. Aquí en el noroeste está muy afectado de helada y ha habido muy poca cosecha, muy poca. No ha llegado ni al 20% de una cosecha normal.
0: En cuanto al precio, para industria ha oscilado entre los 25 y 70 céntimos el kilo, no llegando a los costes de producción.
2: Mal porque el albaricoque de variedades de Frex sí se están vendiendo, precio regular, sacamos los costes de producción y algo más, pero en el albaricoque búlida para industria, pues ruinoso, o sea, unos precios muy malos y por debajo del coste de producción.
0: Esta situación ha llevado a los agricultores a denunciar de nuevo la necesidad de un seguro de heladas que sea ventajoso.
2: El seguro de hielo aquí en el noroeste no se puede hacer porque no te asegura kilos, muy pocos kilos, y además vale un bastón, y vamos, y cuando lo asegura ya lo está echando a perder. Entonces lo que sí se está haciendo es asegurar de piedra, de pedrico, pero claro, este año como había tan poco, pues se asegura muy poco, y en algunas parcelas, muchas, pues nada, porque no tenía nada. Entonces no... Para el agricultor de industria, mayormente ruinoso.
0: De hecho, la campaña para los agricultores que dedican su producción únicamente a la industria ha sido nefasta, sin llegar en ningún caso a los costes mínimos que garanticen los gastos para sacar adelante la cosecha.
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0: La Unión Deportiva Almería vencedora en la final de la categoría oro de la 11ª edición de la Tomil Cup. Tras una final de muchísimo nivel, intensidad y fútbol del bueno hasta el último minuto, el equipo se alzaba con el título de campeón, derrotando a su rival, el Elche Club de Fútbol. El torneo, que se ha celebrado durante todo el fin de semana en Caravaca de la Cruz, ha reunido una veintena de equipos y cerca de 500 jugadores de la categoría alevín. La apertura oficial tenía lugar en la explanada de la Basílica. El hermano mayor de la cofradía, Jesús López, era el encargado de dar la bienvenida a los jugadores.
3: El fútbol hace peregrinación y hace turismo, así que sed más que bienvenidos. Es un gran placer recibiros aquí y recibir a gente que practica el deporte. El deporte, en definitiva, es trabajar en equipo, es ser generoso, es ayudar a los demás, apoyarse en todos los compañeros, y la verdad es que es una gran alegría teneros hoy aquí.
0: En la categoría plata, la victoria fue para el Levante Unión Deportiva, mientras que la conquista en bronce se la llevó el Racing Agra A. Por último, en categoría platino subió a lo más alto del pódium el equipo murciano Ranero Club de Fútbol. El alcalde de Caravaca de la Cruz, José Francisco García, destacaba los valores de compañerismo en este torneo.
4: Daros la bienvenida y bueno, y animaros a que disfrutéis de la ciudad. Evidentemente los protagonistas son los más pequeños, que vienen pues eso, a convivir, a disfrutar del fútbol, del deporte y por supuesto también a disfrutar del compañerismo, no solamente de la competición, y a disfrutar de la ciudad. Yo creo que es un fin de semana pues especial para todos ellos en el mundo del fútbol, y en ese sentido pues desearos que paséis un fin de semana extraordinario, ¿no? Hacía referencia así, el hermano mayor, a que ojalá alguno de vosotros en un futuro seáis futbolistas, pero eso no es lo más importante. Yo creo que lo más importante en esta edad es que los chavales disfruten. O sea, todos los que venís de Sevilla, de Madrid, de Albacete, de la Comunidad Valenciana, por supuesto también a nuestro equipo, a la Escuela Municipal de Deportes, también, que también participa en este torneo. Mucha suerte a todos ellos. Y reiterarme, ¿no? Estáis en una ciudad especial, una ciudad que ofrece patrimonio, cultura, que bueno, podéis disfrutar de la gastronomía. Yo solamente desearos a los que venís de fuera que tengáis un fin de semana extraordinario, que estéis en vuestra casa y que disfrutéis de Caravaca.
0: Entre los equipos participantes, el torneo ha contado con clubes tan importantes como el Rayo Vallecano o el Albacete Balompié, entre otros, y con el equipo de la Escuela Deportiva Municipal de Caravaca de la Cruz como anfitrión.
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0: Moratalla celebra la festividad del Santísimo Cristo del Rayo, patrón de sus fiestas mayores, que acogen los tradicionales encierros por vereda. Conmemorando el milagro ocurrido en el año 1621, los moratalleros se volcaban en esta celebración con un desfile de huertanos, prólogo de sus populares encierros por vereda. El alcalde de la localidad, Juan Soria, explicaba que se trata de un día de fiesta y tradición para todo el municipio.
5: Celebramos el día del Santísimo Cristo del Rayo, la festividad en honor a que se celebran los encierros del 11 al 17 de julio, pero hoy se adelanta para celebrar lo que es la misa huertana, con todo el desfile organizado por la Comisión de Fiestas, también a través, dentro de lo que es el paraguas de Moratalla de Territorio de la Banda, tenemos a las tres cuadrillas de animeros de nuestro municipio, además de una peña huertana en el Cerrajón de Murcia para cantar la misa huertana. Se hace un desfile desde aquí de la Glorieta hasta la Plaza de la Iglesia, posteriormente se vuelve otra vez y ya dentro de lo que es el recinto festero de la Glorieta, durante toda la tarde y noche, pues habrá una serie de actividades organizadas por la mayordomía, por la Comisión de Fiestas, pues tanto de un concierto arrumbado, y posteriormente tenemos los 40 principales con actuaciones DJ, comida también, full track, bueno, pues un día de fiesta como se merece en honor a, pues eso, al Santísimo Cristo del Rayo. Que eso es algo muy especial de aquí de Moratalla también, durante muchos años, y lo que queremos pues mantener estas tradiciones, este patrimonio que tenemos. Por eso invitamos desde hace ya un par de años hacia acá, invitamos a las cuadrillas de animeros de nuestro territorio, pues para que compartan. Son de pedanías, son de Moratalla, exactamente igual que nosotros, y creo que es importantísimo que haya esa unión entre los pueblos y esa unión sobre todo de una actividad que hace trae y que nosotros estamos potenciando, con incluso subvencionando para que se mantenga este tipo de actividad en el territorio.
0: El regidor además adelantaba algunas de las novedades de los próximos encierros que se celebran del 11 al 17 de julio.
5: En cuestión de muy pocos días comenzamos y tenemos aquí todo ya preparado, montando ya lo que es el vallado, dentro de muy poquito montando, este año vamos a tener una pasarela que podemos albergar al lado de los corrales de la vaca, una pasarela para albergar en torno a 80-100 personas, y la verdad es que eso va a ser algo pues muy favorecedor para toda la gente que nos visita.
0: Por último, hacía balance del inicio de la temporada 2026 de Territorio La Banda.
5: Pues la verdad es que muy bien, porque ayer mismo estuvimos en el Sabinal con una actividad de esencia en el CRA, en el Centro Rural Agrupado del Sabinal, y con los chavales que estuvieron haciendo plantación, estuvieron haciendo una degustación también que tenemos de los productos típicos de Kilómetro Cero, productos de nuestra tierra, de embutidos del campo de San Juan, de la Deo de Bulla, el pan de la zona y también con panetones, también con el mazapán de Moratalla. Bueno, pues estamos intentando darle salida y darle sobre todo visibilidad a todos los productos típicos que tenemos en todo nuestro territorio.
0: La festividad del Santísimo Cristo del Rayo está organizada por la mayordomía encargada de realizar los encierros que a lo largo del año desarrolla en el municipio un gran número de actividades, entre ellas la cabalgata de Reyes, el carnaval y carreras populares en Navidad. Su presidente es Alberto Navarro.
6: Bueno, pues es un día grande en Moratalla, como tú dices, son las fiestas en honor al Santísimo Cristo del Rayo, que gracias a él tenemos nuestras fiestas patronales, y nada, pues se organiza con mucha ilusión, con muchas ganas de que la gente lo pase bien, que venga a disfrutar con nosotros y que pase un día grande. Vamos a preparar una fiesta, un fiestón, podríamos decir. Hemos preparado actividades como el desfile que vamos ahora hasta la iglesia, la ofrenda floral, y después ya tenemos aquí comida con nosotros, y nada, esta tarde fiesta para todo el mundo. Pues bueno, el trabajo ya lo tenemos hecho, ha sido muy muy duro, pero ya lo tenemos hecho, deseando que llegue el día 10 de julio para dar el pistoletazo de salida, poder comenzar con estos encierros por vereda, que la gente, ya digo, como he dicho antes, que disfrute de lo que hemos preparado y que se lo pase súper bien.
0: La veneración celebrada en Moratalla data del 15 de junio de 1621, cuando un rayo impactó en la imagen de un Cristo crucificado dentro de la iglesia parroquial, sin causar daño ni a la imagen ni a los presentes, que se refugiaban de una tormenta. Este hecho se interpretó como una señal divina y, en conmemoración a este suceso, el concejal de la villa declaró la celebración de las fiestas en honor al Santísimo Cristo del Rayo a partir de 1622. El Servicio Regional de Teleasistencia incluye un protocolo de actuación para prevenir cualquier riesgo de maltrato entre casi 18.000 usuarios. La Consejería de Política Social, Familias e Igualdad mantiene activo este protocolo de detección e intervención, que contempla además los recursos y la formación necesaria para que los profesionales de este servicio del Instituto Murciano de Acción Social puedan garantizar una respuesta efectiva. Con motivo del Día Mundial de Toma de Conciencia del Maltrato y el Abuso en la Vejez, la consejera de Política Social, Familias e Igualdad, Conchita Ruiz, visitó las instalaciones del servicio de teleasistencia, desde donde se gestionan las llamadas de control a los usuarios. Durante la visita, la consejera presentó la campaña de sensibilización El maltrato no siempre se ve, dirigida a promover el buen trato hacia los mayores, con el objetivo de concienciar sobre la importancia de respetarles y proteger sus derechos. Esta campaña incluye material en lectura fácil que permite identificar las conductas que pueden suponer un maltrato.
7: De la Consejería de Política Social, Familias e Igualdad, a través del IMAS, queremos crear conciencia a través de la campaña El maltrato no siempre se ve. Y sobre todo promover el buen trato a las personas mayores, sensibilizando y concienciando a todos los ciudadanos sobre la importancia de respetar, de proteger y de cuidar los derechos de las personas mayores. En la región de Murcia contamos con un protocolo de detección. Los objetivos de este protocolo que desarrollamos es detectar precozmente posibles situaciones de maltrato, evaluar el nivel de riesgo y la necesidad de intervención y trasladar la información a los servicios especializados. Para ello, el centenar de profesionales que intervienen en la atención directa del servicio de teleasistencia reciben formación específica.
0: Tal y como explicaba la consejera, los profesionales evalúan la situación detectada a fin de valorar el nivel de riesgo y coordinar la actuación, proporcionando seguridad, acompañamiento y asesoramiento especializado en los casos que puedan indicar sospechas de maltrato.
7: Una vez detectado el riesgo del posible caso del maltrato, que puede ser bajo, medio y elevado, comienza a hacerse un seguimiento telefónico y presencial en el domicilio. En este momento, de las 17.842 personas que tenemos dentro del servicio de teleasistencia en la región de Murcia, solo 148 se encuentran activas dentro del protocolo regional de maltrato. En un 58% de esos casos hay un indicador de riesgo bajo. En la mayoría de los casos son mayores con deterioro cognitivo que requerían de cuidados especializados y los que recibían por parte de la familia eran insuficientes. Un 30% de estos casos tienen un indicador de riesgo medio, principalmente por relaciones conflictivas entre la persona usuaria y su entorno más cercano, y un 12% tiene un indicador de riesgo elevado. Son situaciones de maltrato con agresiones, robo, amenazas.
0: En el marco de este protocolo, la comunidad atiende en la actualidad 148 casos de posible maltrato, de los que el 58% corresponden a un nivel de riesgo bajo, un 30% al nivel de riesgo medio y en el nivel de riesgo elevado, en donde se encuentran los posibles casos de agresiones físicas o verbales, un 12% del total. En cuanto al perfil de la presunta víctima, la mayoría, un 89%, son mujeres y el perfil del presunto agresor, en un 77% de los casos, son hombres y el 55% son hijos o hijas de las personas mayores.
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0: Y continuando con este espacio matinal de informativos, les contamos que este 17 de junio se celebra principalmente el Día Mundial de Lucha contra la Desertificación y la Sequía. Esta fecha fue proclamada por la Asamblea General de las Naciones Unidas para concienciar sobre la degradación de los suelos y promover la recuperación de las tierras afectadas. El Día de la Desertificación y la Sequía 2026 sitúa a los pastizales en el foco de atención mundial. Celebrada bajo el lema Pastizales, reconoce respetar, restaurar, la conmemoración de este año hace un llamamiento a un mayor reconocimiento del valor económico, ecológico y cultural de los pastizales, al respeto por sus guardianes tradicionales y a una mayor inversión en la restauración de los pastizales degradados. El evento tiene lugar durante el Año Internacional de los Pastizales y los Pastores, contribuyendo a subrayar la necesidad de concienciar, fomentar la invasión responsable y fortalecer las políticas que salvaguardan los pastizales y los medios de vida de los pastores. Aproximadamente la mitad de estos ecosistemas se encuentran degradados o en riesgo, lo que conlleva graves consecuencias para la seguridad alimentaria e hídrica, la biodiversidad, la resiliencia climática y los medios de vida rurales.
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0: En cuanto a las efemérides de nacimiento, este 17 de junio es una fecha destacada en la que llegan al mundo múltiples personalidades reconocidas de la música, el deporte y hasta iconos del cine y la historia. Las celebridades nacidas en esta fecha incluyen en el año 1239 al que será rey de Inglaterra desde 1272 hasta su muerte en 1307 como Eduardo I de Inglaterra. Durante su reinado tratará de limitar la influencia de los señores feudales y fortalecer el parlamento. Un 17 de junio de 1882 nace el legendario compositor y director de orquesta ruso, autor de obras fundamentales como La consagración de la primavera, Igor Stravinsky. En 1943, un 17 de junio, llega al mundo el cantante y compositor estadounidense conocido mundialmente por éxitos como Mandy y Copacabana, Barry Manilow. También un día como hoy, de 1971, nace la cantante, actriz y presentadora mexicana apodada La Chica Dorada, con una amplia trayectoria en el pop latino, Paulina Rubio. Y también un día como hoy, de 1980, llegó al mundo la destacada tenista profesional estadounidense, ex número uno del mundo y campeona de múltiples Grand Slams, Venus Williams. Este 17 de junio destaca también históricamente por eventos clave en la historia del mundo. Una selección de los más importantes incluye el 17 de junio de 1579, cuando el navegante inglés Francis Drake desembarca en la costa de California y reclama el territorio para la corona británica. También un 17 de junio de 1775 y durante la Guerra de Independencia de Estados Unidos se libra la Batalla de Bunker Hill, una de las acciones militares más destacadas de la época. Un día como hoy, de 1821, fallece Martín Miguel de Güemes, militar y político clave para asegurar la independencia de Argentina y Sudamérica. También un día como hoy, del año 1885, llega a Nueva York la Estatua de la Libertad, enviada desde Francia como obsequio para conmemorar el centenario de la independencia estadounidense. Un 17 de junio de 1931 se inaugura en Madrid la Plaza de Toros de las Ventas, uno de los cosos taurinos más importantes del mundo. Y un 17 de junio de 1972 se se produce el allanamiento del complejo Watergate en Washington DC, desencadenando el mayor escándalo político en la historia de los Estados Unidos.
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0: Y como siempre terminamos con un repaso a la agenda del día. Seguimos informándoles que hasta el próximo día 19 sigue activo el programa Sentirse Bien. De lunes a jueves de 9:30 a 10:20 en el Parque García Esteller hay gimnasia de mantenimiento los mismos días y a la misma hora en la piscina municipal, clases de pilates y en la ciudad jardín, gerontogimnasia también hoy a las 7:30 de la tarde. La ermita de San Sebastián acoge la charla Alimentación y hábitos de vida anticáncer. La doctora Odil Fernández, médico de familia y superviviente de cáncer metastásico, imparte esta conferencia organizada por la Unidad de Apoyo a Pacientes Oncológicos UAPO. Y hasta aquí nuestro informativo matinal. Continúa la programación en Caravaca Radio con Tal Como Somos, que dirige y presenta mi compañera Reme Ruiz. Saludos de Jennifer Álvarez. Que pasen buena mañana.
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Son las carreteras infinitas de Sidoney, que sonaban también en Caravaca Radio en el día de hoy. Esto es Tal Como Somos, ya lo sabes. Te acompañamos un ratito. Hemos empezado con bastante música y ahora hablaremos del tiempo. Tendremos tiempo para comentarte la actualidad del día y tendremos nuestras noticias curiosas dentro de un ratito. Saludos. Aquí estamos contigo un rato más en la radio.

Pues la música de Pink Noise, Sigo llorando por ti, es el título de la canción que nos ofrecía hoy en Caravaca Radio, también este grupo, en nuestro espacio tal como somos, que hoy estamos realizando, muy musical. Te cuento algunas cositas también de lo que ocurre en nuestro municipio, claro que sí, porque Caravaca Radio está contigo.

Esta mañana el consejero de Infraestructuras y Desarrollo Territorial, Jorge García Montoro, junto al alcalde de Caravaca, José Francisco García, están supervisando las obras, el final de las obras de construcción de la nueva glorieta que conecta Caravaca de la Cruz con las pedanías de Archibel, Campo de San Juan y El Sabinar, así como el acceso a Lies Oróspeda en Archibel. Este acto ha sido a las 10 de la mañana, como decimos, en Archibel, concretamente.

0: además ya lo comentábamos aquí en la radio el pasado lunes con la Fundación Guapo. Esta tarde tendremos en la Ermita de San Sebastián a las 7:30 de la tarde una charla sobre alimentación y hábitos de vida para prevenir el cáncer a cargo de la doctora Odile Fernández, organizada por la Fundación Guapo con la colaboración del Ayuntamiento de Caravaca. El pasado lunes teníamos esa entrevista y bueno, pues precisamente esta mañana vamos a volver porque es una charla muy interesante y nos gustaría también que pues mucha gente pudiera sacar mucho provecho de ella. Vamos a volver a emitir esta entrevista que hacíamos, como decimos, el pasado lunes aquí en Caravaca Radio. Con la Fundación Guapo. Ana Belén Martínez era la protagonista, quien nos contaba todo lo que va a ocurrir aquí en Caravaca de la Cruz esta tarde. Y bueno, pues no nos queda más que escucharla. Vamos a escuchar sus palabras en esa entrevista que hacíamos el pasado lunes, como decimos, y que volvemos a reponer hoy miércoles, día en el que se celebra esta charla sobre alimentación saludable y hábitos de vida para prevenir el cáncer. Pues hoy, tal como somos, vamos a hablar de salud, de prevención, con una propuesta muy interesante para esta semana, concretamente para el miércoles día 17 de junio, cuando la doctora Odile Fernández, médico de familia y superviviente de cáncer metastásico, nos ofrecerá una charla sobre alimentación y hábitos de vida anticáncer. Y para darnos todos los detalles, tengo precisamente aquí en el estudio de Caravaca Radio en el día de hoy a Ana Belén Martínez, que es coordinadora de la Fundación Guapo y también coordinadora de este evento. Ana Belén, muy buenos días, bienvenida. Hola. Aquí a la radio. Buenos días.
1: Hola, buenos días,
0: Rubén. A ver, no te escucho, tengo este, ahora sí.
1: Hola, buenos días, sí. Remem.
0: Bueno, cuéntanos, ¿cómo llega esta charla a Caravaca? ¿Qué os motivó a organizar esta actividad?
1: Bueno, pues como siempre, esta charla, como siempre hablamos, la Fundación Guapo ofrece tratamiento al paciente oncológico y bueno, ya hemos hablado muchas veces de que se está luchando aquí en el proyecto para que algún día tengamos un centro en Caravaca de la Cruz que sea referente para el noroeste. Y bueno, una de las cosas que nos motiva esta charla, pues claro, es uno de los pilares básicos en los que se basa la Fundación Guapo, que es nutrición. La Fundación Guapo, como siempre explicamos, tiene cuatro pilares básicos de tratamiento en el acompañamiento al paciente oncológico, que es la fisioterapia, la nutrición, la psicología y el entrenamiento de fuerza. Entonces, de ahí el organizar esta charla y más de una persona vinculada a Fundación Guapo y que ha pasado por un proceso en sus propias carnes.
0: Bueno, y para aquellos que quieran intentar evitar ese proceso, ¿no? Porque la alimentación es fundamental para evitar también muchas veces, en muchas ocasiones, el cáncer.
1: Bueno, pues sí, evidentemente la alimentación es como decimos, hoy en día estamos rodeados de tóxicos por todos lados, de alimentos que están pues con sus pesticidas, con sus cosas, y luego sí que es cierto pues que hay la manera de alimentarse pues hace que se provoquen procesos inflamatorios y demás, que esos son pues el caldo de cultivo muchas veces de un proceso posterior de cáncer oncológico.
0: Ajá. Bueno, la ponente es la doctora Odile Fernández. Para quien no la haya escuchado, ¿qué hace especial su enfoque sobre la alimentación y el cáncer?
1: Bueno, pues Odile Fernández, lo que pasó ella fue un cáncer de ovario estadio 4, con metástasis en 2010, y a raíz de eso, pues lo que hace la doctora es pues eso, combinar sus tratamientos médicos con tratamientos más convencionales, y están basados pues en eso, cambios radicales en el estilo de vida, la nutrición, el manejo emocional y más cosas. Entonces, lo que hace Odile actualmente es promover un estilo de vida en la que se basa en una alimentación saludable y todo posicionado a nivel de oncología integrativa, como hemos dicho, basándose en esos enfoques.
0: Bueno, sin destripar mucho la charla, ¿podrías decirnos, a lo mejor no lo sabes todavía, a lo mejor no, pero yo imagino que habrás escuchado ya a Odile, ¿no? Y entonces, ¿podrías decirnos dos claves sobre hábitos de vida anticáncer ¿Qué pueden esperar los asistentes el próximo miércoles?
1: Pues bueno, básicamente lo que te he comentado, se puede esperar sobre todo que se hable de receta o de hábito alimenticio, una dieta antiinflamatoria, que es como acabamos de decir, y luego pues eso, ella también lo que tiene actualmente es una, incluso creó su propia marca y su propia escuela de vida saludable y demás, que se llama Cuidarte, entonces también tiene sus propios productos basados en la vida científica que favorecen no solo ya lo que es alimentación anticáncer, sino pues yo que sé, todo el mundo vamos cansados, los suplementos, siempre todo el mundo decimos que la vitamina D, que el no sé qué, todas esas cosas, pues un poco también está enfocada en ese mundo, en favorecer que tengamos a nivel de lo que es
0: saludablemente, ¿no?,
1: y que seamos fuertes y a nivel de nutriente y demás, pues un poco enfocar también en todas esas cosas.
0: La verdad es que si tenemos un sistema inmunológico fuerte, pues parece que podemos con todo, ¿no?
1: Exactamente.
0: Vamos a lo práctico, Ana Belén. El miércoles 17 a las 7 y media de la tarde en la ermita de San Sebastián, en la Plaza del Santo de Caravaca. Apertura de puertas a las 7 de la tarde. ¿Hay que reservar o es entrada libre hasta completar el aforo, la
1: pues
0: charla?
1: Pues es entrada libre. Hay gente que sí que ha reservado porque hay algunas personas con necesidades especiales, a lo mejor hay alguna persona que necesita sí o sí su silla, y hay alguna gente que sí que ha reservado su huequecico, incluso si alguna persona tiene dificultades porque está pasando por un proceso, pues siempre decimos que se pongan en contacto con nosotros, que es muy, en fin, que estamos en redes, a través de la radio siempre tienen aquí nuestros contactos y demás, incluso a través de lo que es la página oficial o de mis redes se pueden reservar su plaza.
0: Ana Belén, el cartel dice: cuidar lo que comemos es cuidar nuestra vida. ¿Qué te gustaría que la gente que asista el próximo miércoles allí a la ermita de San Sebastián se llevara a casa después de escuchar a la doctora Fernández?
1: Bueno, pues yo lo que me gustaría es, como todos sabemos, no nos vamos a obsesionar con que sea todo a la llevar una alimentación estricta y demás, pero sí saber un poco, pues a lo mejor que muchas veces, pues todas esas cosas que nos pasan día a día, que tú dices, oye, pues que me encuentro inflamado, esto será beneficioso para esto, será incluso en un proceso de este tipo, pues hay gente que va muy perdida a ese nivel, por desgracia, porque hoy en día actualmente, pues Fundación Guapo, como siempre decimos, sí que trabaja todo de una manera multidisciplinar y un tratamiento integrativo, pero se escapan muchas cosas. Entonces, pues que se llevase la gente que tenga un proceso la sensación de decir, oye, pues mira, porque uno de los libros de Odile es mi receta de anticáncer, decir, oye, pues mira, puedo tener por aquí un, no sé, orientarme en qué es lo que me puede beneficiar y lo que no, y luego la gente que estamos fuera, pues decir, oye, pues a lo mejor, no sé, una simple tontería, pues como decir, oye, pues a lo mejor me beneficia comer primero una ensalada y después proteína o un hábito.
0: O no comer entre horas, esperar un poco.
1: Sí, que todas esas cosas y la sensación de que la gente pues se lleve eso, de decir, oye, pues mira, hoy por lo menos sé cómo podría comer.
0: Es que muchas veces hablamos de alimentación y parece que todo lo que nos van a ofrecer es cosas insulsas que quizás no sean apetecibles, ¿no? Y esto no es así.
1: No es así. De hecho, bueno, yo sí leo un poco, yo sí que he leído algunas, no solo ahora, de hace ya un tiempo, pues sí que tiene incluso, mira, hay un libro en el que explica temas de picos de azúcar y demás, y la simple hecho de comer de una manera, por ejemplo, primero tu ensalada, después tus proteínas, después tu hidrato y después tal, tú a lo mejor te puedes comer tu dulce y que ese pico no se produzca, o cosas, son cosas de ese estilo, cosas que te ayudan, lo que tú dices, a decir, puedo comer bien, puedo comer sano y puedo comer de una manera que no
0: apetecible,
1: sea como la mente que tenemos siempre, pues tengo que estar a una dieta estricta, a una... No es eso.
0: Bueno, Ana Belén, la Fundación Guapo está ya asentada aquí en nuestro municipio, en la comarca del Noroeste, aunque ahora, me comentabas antes a micrófono cerrado, se está haciendo campaña también en otros puntos como Bullas, ¿no?
1: Sí, mira, pues aquí hace tiempo se inició en Cejín, hicimos aquí una campaña de para dar visibilidad, que fue la de los espejos, la iniciativa Qué Guapo Estás Cuando Dejas Tu Donativo. Y bueno, pues ahora a través de la Asociación de Comercio y Hostelería de Bullas, pues se está haciendo allí esa campaña y es pues los establecimientos, hay información sobre Guapo, Y luego, bueno, vienen más actividades, se dará una charla, se va a hacer un taller y, bueno, y cosas que se van a ir, como siempre, cociendo y que irán saliendo a lo largo de este tiempo que va a estar allí la campaña.
0: Bueno, en el resto de la comarca no se para, ¿no? ¿Qué más estamos haciendo?
1: Bueno, pues ahora mismo también siempre en verano solemos tener pues nuestro bingo solidario y luego vamos haciendo cositas y ya tenemos muchas iniciativas, pero como te digo, que van a ser a lo largo del año, de aquí a que termine el año, pero bueno, hay que darles todavía el toquecito final.
0: Bueno, Ana Belén, para aquellas personas que quieran más información sobre Guapo, ¿cómo pueden encontraros? Porque creo que en redes sociales estáis bastante visibles, ¿no?
1: Bueno, sí, yo siempre estoy en mis redes sociales dando información y luego en la página oficial, que es la página de www.fundacionguapo.org, ahí pueden recibir información de todo lo que se mueve cada día a nivel de lo que es la fundación. Y luego, por supuesto, hay un teléfono y luego pueden, si alguien quiere ponerse en contacto por el tema de Caravaca, ellos pueden llamar a lo que es la central y automáticamente les ponen en contacto conmigo.
0: Bueno, pues la verdad es que ya lleváis unos cuantos años aquí en Caravaca, como digo, la asociación ya se ha afianzado en nuestra zona. Por cierto, aquellos que se pongan a buscar Guapo, nosotros decimos Guapo, pero no es con G, es Guapo, ¿no? Porque muchas veces nos confundimos y a lo mejor no ponemos bien las cosas y no nos aparece lo que buscamos, ¿no?
1: Sí, es sin G porque es Unidad de Apoyo al Paciente Oncológico.
0: Oncológico, efectivamente. Pues Ana Belén Martínez, muchísimas gracias. Es la coordinadora de esta charla de alimentación y hábitos de vida anticáncer. Gracias, como decimos, por estar con nosotros, por pasarte por el programa en el día de hoy. Y recordamos que la cita la tenemos este miércoles 17 de junio a las 7:30 de la tarde en la ermita de San Sebastián con entrada gratuita.

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Esto es Caravaca Radio, aquí seguimos contigo acompañándote en esta jornada, la de este 17 de junio de 2026. Jornada en la que también conocemos y hablábamos ayer en la radio de que los huertos del Vicario acogerán una programación continuada de actividades gratuitas dentro del festival Noches del Camino. Mercado artesano, actividades, talleres infantiles, sesiones de DJ, los conciertos de Aldara y Carlán figuran entre las propuestas que se sucederán en este espacio verde del casco histórico el sábado y el domingo. Durante el próximo fin de semana, la tercera edición del Festival Caravaqueño conectará música, patrimonio y vida urbana a través de tres escenarios. Los huertos del Vicario se convertirán durante el próximo fin de semana del 20 y el 21 de junio en uno de los escenarios del festival Las Noches del Camino, acogiendo una amplia programación gratuita para todos los públicos, compuesta por mercado artesano, talleres creativos, actividades infantiles, música en directo y sesiones DJ. La propuesta forma parte de la edición 2026 del festival, que se extiende por distintos espacios de la ciudad con una programación que conecta música, patrimonio y vida urbana a través de tres escenarios integrados en el entorno de Caravaca de la Cruz: el Castillo y Basílica de la Veracruz, los huertos del Vicario y el escenario Reina del recinto ferial, situado este último junto al complejo deportivo Francisco Fernández Torralba. Como una de las principales novedades de esta edición, el festival refuerza su presencia en el casco histórico con una agenda cultural continua que busca convertir los huertos del Vicario en un espacio de encuentro para vecinos y visitantes, complementando la oferta musical con propuestas familiares, arte participativo, gastronomía local y actividades abiertas a la participación ciudadana. El alcalde de Caravaca, José Francisco García, ha destacado que el evento Las Noches del Camino representa muy bien la capacidad que tiene la cultura para generar actividad, atraer visitantes y proyectar la imagen de Caravaca y de la región de Murcia desde espacios con identidad propia. Asimismo, ha señalado que el festival es una muestra del potencial que tiene nuestra ciudad para acoger propuestas diversas y convertirlas en experiencias compartidas, integrando música, patrimonio, cultura y convivencia durante todo un fin de semana. Los huertos del Vicario albergarán durante las jornadas del sábado y el domingo un mercado artesano, actividades infantiles, talleres participativos, música en directo y sesiones DJ. En la programación se encuentra el Camino de los Oficios, con un market artesano de 11 a 8 de la tarde el sábado, taller de collage para dibujar con tijeras a cargo de Greta Bangel, de 11 a 14 horas a las 2 de la tarde para todos los públicos, pintacaras de la Parada Fantástica de 6 de la tarde a 8. Senda Mágica cuenta cuentos con Mario Moya, de 11 y cuarto a 12, en esta actividad es infantil. La Encrucijada, concierto de Aldara a la 1 de la tarde y concierto de Carlán a las 2 de la tarde, con sesión de Grove Bastard DJ de 5 a 8 de la tarde. El domingo 21 también tendremos Senda Mágica, taller de percusión con Pepe Avellán, de 11 y media a 12 y media, concretamente en horario infantil. El Camino de los Oficios, ese market artesano de 11 a 2, a 2 y media, trazos del camino mural colectivo con Eduardo Tomás Navarro, junto a un taller de cianotopía de 11 a 2 de la tarde para todos los públicos. Y la Encrucijada, actuación de Son Lock, de 12 y media a 2 y media de la tarde. El festival se extiende por tres escenarios de la ciudad. La programación arrancará el próximo viernes junto en el Castillo de Caravaca de la Cruz con los conciertos acústicos de Pedro y Amares, uno de los formatos más especiales y singulares de esta propuesta cultural. Además, la gran cita musical llegará el sábado por la noche en el escenario Reina, ubicado en el recinto ferial, donde actuarán David Bisbal, Ana Torroja, Sanguijuelas del Guadiana, Barry B, Carlos Sadness y Rata. El cartel se completa con artistas como Aldara y Carlán presentes en la programación gratuita de los huertos del Vicario, configurando una edición que vuelve a combinar distintos estilos y generaciones en un mismo recorrido cultural. Desde su nacimiento en el año jubilar 2024, Las Noches del Camino han reunido a más de 15.000 asistentes procedentes de más de 35 provincias españolas, alcanzando cifras de ocupación hotelera en la comarca del noroeste cercanas al lleno durante el fin de semana del festival. En 2025 fue reconocido además como mejor nuevo festival
en los Iberian Festival Awards. Las entradas continúan disponibles a través de los canales oficiales del festival en www.nochesdelcamino.es. Tiene este año además como patrocinador principal al grupo Postres Reina. Cuenta el evento asimismo con el respaldo institucional del Ayuntamiento de Caravaca de la Cruz, la Comunidad Autónoma de la Región de Murcia y la colaboración de la Fundación Camino de la Cruz a través del patrocinio de Orenes, TGT y Línea 5.

Además, en una jornada en la que conocíamos que Caravaca gana medio centenar de plazas de aparcamiento en uno de los principales accesos a su casco histórico, el ayuntamiento realiza obras en un solar municipal de cerca de 2.000 metros cuadrados para mejorar la accesibilidad al centro histórico y favorecer una movilidad más sostenible. El espacio está siendo decorado por el reconocido artista urbano Krasser, rindiendo homenaje al pasado medieval de la ciudad con una reinterpretación artística de la visita del rey Fernando el Católico a Caravaca en 1488. El nuevo espacio contará con aparcabicicletas, zona de estancia y aparcamientos adaptados para personas con movilidad reducida. Las actuaciones están financiadas con 58.171 euros del Plan de Sostenibilidad Turística Camino a Caravaca, dotado con fondos europeos Next Generation. Es otra de las noticias que conocíamos estos días. 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

Avicii con Hey Brother nos ha acompañado mientras comentábamos estas informaciones aquí en Caravaca Radio. Justo después hablamos del tiempo en esta sintonía.

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1: Esto es Tal Como Somos, hablamos del tiempo ahora a esta hora de la mañana con Javier Andrés, a quien damos los buenos días aquí en Caravaca Radio. Javier, bienvenido.
2: Buenos días. Hoy en la región de Murcia las temperaturas se mantienen con pocos cambios. Hoy con máximas de 35 grados en Cieza y Molina de Segura, 34 en Murcia y Mazarrón, 33 en Lorca, 32 en Caravaca de la Cruz y Yecla, 31 en Águilas, 30 en Cartagena. Les adelantamos que en los próximos días subirán un poco más las temperaturas y serán más calurosas el fin de semana, alcanzando el domingo una máxima de 38 grados en Murcia, 32 en Cartagena. El cielo hoy estará poco nuboso, soleado. El viento comienza flojo, de dirección variable, tendiendo esta tarde a soplar del este, con intervalos moderados en el litoral. Es una información de AEMET.
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0: 11 de la mañana, 10 minutitos aquí, seguimos. Esto es Caravaca Radio, esto es Tal Como Somos y ahora es el momento, como cada día sucede aquí en la radio, de dar la bienvenida a nuestro compañero Julián Martínez. Buenos días.
1: Hola, ¿qué tal? Buenos días.
0: Bueno, aquí estamos, miércoles ya.
1: Miércoles, ya estamos ahí a mitad de la semana laboral y con ganitas de contar cosas a nuestros oyentes. Hoy además en nuestro espacio, en el Disco Show, ahora dentro de un ratito, el protagonista va a ser el alcalde, con quien hablaremos como cada miércoles y bueno, pues analizaremos toda la actualidad informativa del municipio en la última semana y en los próximos días. Lo vamos a hacer, pues eso, a partir de las 12, como siempre, con el alcalde de Caravaca. Por eso yo propongo a todos nuestros oyentes, aquellos que lo deseen, quienes quieran hacerle alguna consulta al alcalde, quienes quieran trasladarle alguna preocupación o hacerle alguna pregunta o mandar pues cualquier mensaje, pues lo podéis hacer, nos lo mandáis en un WhatsApp al teléfono de aquí de la radio y nosotros le trasladamos el mayor número posible de todas esas preguntas y consultas que nos hagáis y comentarios.
0: Bueno, ya anunciamos que se atisba un fin de semana con muchísima gente en Caravaca y con mucha música, ¿eh?
1: Hombre, el gran protagonista de este fin de semana, sin lugar a dudas, va a ser el festival Las Noches del Camino, que arrancará el viernes, que tendrá su continuación el sábado con el Día Grande. El viernes hay un concierto muy bonito, en el santuario de Caravaca, en el castillo, en la basílica. Ahí vamos a tener, pues fíjate, en un marco incomparable, unas actuaciones maravillosas, destacando a Mares y a Pedro, y a De Pedro, perdón, pues en ese marco que, como digo, es incomparable. Es un conciertos acústicos, obviamente, pues son ahí en la explanada del castillo. Y ya el año pasado lo de Maruán fue una auténtica maravilla. Y este año, pues seguro que con Amares y De Pedro, pues exactamente igual. Y continúa el sábado con, bueno, pues un programa que empezará desde por la mañana y que se extenderá todo el fin de semana en los huertos del Vicario y que luego tendrá el plato fuerte en el recinto festero junto... El recinto festero no, el recinto ferial.
0: Ferial,
1: ¿eh? Sí, para que nadie lo confunda, el recinto ferial, o sea, el que hay junto a las pistas del Salvador, junto al complejo deportivo Francisco Fernández Torralba, no es donde el año pasado, ¿eh? Que no se confunda nadie, que algunos irá allá arriba junto a los Salones Castillo.
0: Pues yo me iba junto a los Salones Castillo.
1: No, es abajo, es donde ponen la feria, vamos, ahí junto al complejo deportivo Francisco Fernández Torralba. Pues ahí es donde se va a celebrar el concierto, igual que hace 2 años cuando Arde Bogotá y demás, ¿te acuerdas? Sí, que fue también allí. Uh-huh. Pues ahí ese es el lugar donde vamos a tener, pues fíjate, a Rata, que es una de las grandes revelaciones musicales de la región de Murcia, practicando un indie pop muy, muy, muy divertido. Vamos a tener a Carlos Sannes, que es una figura pues muy, muy reconocida. Vamos a tener a Barry B, que es una de las figuras también que ahora mismo más éxito están teniendo y que de hecho ha sido premiado en los últimos premios de la música en la categoría de gente joven. Tenemos a Sanguijuelas del Guadiana y tenemos los dos platos fuertes que son Ana Torroja, con un repertorio muy, muy, muy importante de Mecano, y o sea, una parte muy importante de ese repertorio va a ser de canciones de Mecano, y luego el único concierto de la región de Murcia de David Bisbal. O sea que el aliciente no puede ser mejor. Y luego,
0: desde luego,
1: pues ya lo has estado contando tú antes, creo, ¿no? Que han sido todas las actividades que hay programadas en los huertos del Vicario, completamente gratuitas.
0: Sí, que además se suman a este festival y yo creo que casi es la estrena, podríamos decir, ¿no? De los huertos del Vicario como escenario donde se van a hacer conciertos, donde se van... Ya se han hecho algunas actividades culturales, pero donde se van a hacer actividades para niños y se van a hacer conciertos de día, también durante todo el fin de semana, sábado y domingo.
1: Y talleres, hay un montón de cositas, un mercado.
0: Y además es el momento también de pasar y ver qué bonito se está quedando, pues lo que están haciendo ahí a las puertas
1: del mural.
0: Ese mural,
1: ¿no? Los caballos del vino como protagonistas, pero además son los caballos del vino histórico porque es una fotografía de los años 40.
0: Yo creo que es una de las fotografías más emblemáticas del archivo de Caravaca. Esa fotografía de los caballistas ahí con el caballo, con sus sombreros, sus chalecos. Es completamente distinta.
1: Ahí está, para que todo el mundo lo pueda comprobar ahora en formato grande, ese mural fantástico que se está haciendo ahí en los huertos del Vicario. Bueno, pues eso, que hablaremos con el alcalde a partir de las 12 y que quien quiera que le preguntemos algo, que nos mande un mensajito aquí a la radio y nosotros le trasladamos su pregunta al alcalde ahora después. Uh-huh. Bueno, y te voy a contar algunas cositas que son noticias. Sigue coleando todavía lo que nos dejó el partido de la selección española. Ya llegábamos...
0: Madre mía, ¿cuánto meme hay por ahí?
1: Bueno, es increíble, es increíble. Llegábamos siendo lo que íbamos a ganar seguro el Mundial y ahora ya somos los que nos van a echar a las primeras de cambio. En cuanto pasemos todos los partidos, ya nos han echado. Así somos los españoles. O nos venimos muy arriba o nos hundimos, muy profundo.
0: Bueno, vamos a esperar los acontecimientos,
1: sí,
0: ¿no?
1: Más que nada porque España ahora mismo todavía depende total y absolutamente de sí misma para todo. Para todo, para clasificarse y hasta para ser primera de grupo. O sea que no hay que echar ya por tierra todas las ilusiones, ¿eh? Que si España gana los dos partidos que tiene por delante y encima lo consigue hacer por más goles que Cabo Verde, si Cabo Verde también ganase los dos partidos que tiene, pues España sería primera de grupo. Y entre otras cosas, evitaríamos tener que enfrentarnos a Argentina, que ayer ya empezó metiendo mucho miedo, porque esta pasada madrugada Argentina se ha enfrentado a Argelia. Ellos se han sabido abrir la lata y le han metido 3 goles, pero claro, es que ¿sabes quién ha metido los 3 goles? Messi.
0: Madre, claro.
1: Un triplete así para empezar, Messi, directamente. Hay quien decía que estaba viejo ya para esto. Messi, pues 3 goles ha metido esta noche.
0: Bueno, como era el portero de la selección que jugó contra España otro día, que decían que era muy mayor.
1: Bociña, 40 años, juega en la segunda división portuguesa. En principio no tenía un gran plantel. Y ha pasado una cosa muy curiosa con él. Y es que tenía 1000 y pico seguidores en Instagram. Y ha pasado de 1000 y pico a varios millones.
0: Vaya, claro, vamos.
1: O sea, en cuestión de unas horas ha pasado de 1000 y pico seguidores.
0: España no consiguió nada, pero...
1: Bueno, Bociña se ha hecho súper famoso, se ha hecho un héroe ahí en Cabo Verde.
0: Sí, sí.
1: Pues nada, el próximo partido de España es el domingo y jugamos ante Arabia Saudita. O sea, que cuidado porque no lo va a poner tampoco nada fácil,
0: ¿no?
1: Bueno, más cositas que os cuento. Hay noticias buenas. Y como hay noticias buenas, cuando tienen que ver con la ciencia, me gusta mucho contarlas. Y me gusta mucho destacarlas aquí en el programa. Hay un hito histórico para la investigación de la longevidad. Los científicos le han aplicado a la primera persona humana, lo de persona humana sé que es una redundancia, pero porque lo tengáis claro, ¿no? El primer humano, le han aplicado una terapia de reprogramación celular pensada para rejuvenecer las células asociadas al envejecimiento.
0: ¿Ah, sí?
1: La startup de biotecnología con sede en Boston, Life Bioscience, anunció que su innovador ensayo clínico ya ha comenzado oficialmente, marcando el paso de los estudios en animales ya a un paciente humano. Uh-huh. Están aplicando en esa investigación a la primera persona una terapia de reprogramación celular pensada para rejuvenecer las células que se asocian al envejecimiento.
0: Oye, pues esto
1: ¿te imaginas lo que se podría conseguir si esto va para adelante?
0: Pues muchas cosas, por ejemplo...
1: Retrasar mucho el envejecimiento.
0: El envejecimiento, pero no solamente el envejecimiento físico, porque si retrasas el envejecimiento físico también puedes retrasar el de nuestras células, ¿no?
1: Claro, de eso se trata, efectivamente, de retrasar el envejecimiento de las células... cambiar esas células que están asociadas al envejecimiento, claro. Cambiarlas y, por tanto, ¿quién sabe si este no es el primer paso para la inmortalidad? ¿Quién sabe? ¿Quién sabe?
0: Oye, yo no quisiera ser inmortal tampoco.
1: Bueno, nosotros ya te digo, no nos va a pillar tampoco, porque esto está bastante avanzada la investigación, porque ya ha dado el paso a humanos, ¿eh? O sea, ya finalizó las pruebas en animales y ya ha dado el paso en humanos. Pero vamos, que nosotros lo pilláramos, pues...
0: Mucho tendría que correr.
1: Que se me está atacando aquí un bicho esta mañana.
0: ¿Un bicho?
1: Está atacando un bicho. Bueno, es que claro, es que el verano es muy de bichos.
0: Sí.
1: Bueno, quiero contarte una cosita que en el Mundial, porque claro, todos dicen, ay, los futbolistas, qué a gusto, están ahí en el Mundial. No, están muertos de miedo.
0: Sí.
1: Están muertos de miedo. Hay terror auténtico entre los futbolistas por una amenaza de serpientes venenosas.
0: Ah, Dios. Esto sí que me da mi pánico, ¿eh?
1: Jugadores de Alemania, Suiza y Noruega han expresado su inquietud ante la posibilidad de encontrarse serpientes venenosas en las instalaciones de sus concentraciones durante los entrenamientos. Vimos una serpiente ayer y nos dijeron que era muy venenosa. Si te muerde, te tienes que ir al hospital, decía Joshua Kimmich, que reveló que vio una serpiente que se cree que es una serpiente cabeza de cobre en las instalaciones que utiliza Alemania en Carolina del Norte. Esas instalaciones son las que está utilizando la selección alemana para sus entrenamientos y su preparación. Y ayer Kimmich vio una serpiente cabeza de cobre que son súper venenosas.
0: ¿Cabeza nada más que el nombre?
1: Sí, vimos una serpiente y nos dijeron que era venenosa. Si te muerde tienes que ir al hospital corriendo. Una vez que sabes qué tipo de serpiente es y qué puede pasar si te muerde, deja de ser gracioso muy rápido, sí. Ha dicho el capitán de la selección alemana.
0: Sí, porque la vez, mira, una serpiente, claro. Sí, sal corriendo.
1: Kimmich destacó que si te muerde tienes que ir al hospital. Dice, no creo que te mueras, pero sin duda es peligroso. Tengo la sensación de que si pisas una serpiente así, puede acabar mal. Además, a las serpientes, no sé por qué, no les gusta que las pisen. O sea, es una cosa que a ellas les molesta.
0: Hombre, pues claro, las aplastan.
1: Les molesta mucho que la pises.
0: Claro, o sea, si la pisas, la dejas ahí.
1: Que habrá gente que dirá, pues no sé, porque también son tan tiquismiquis, no les gusta que las pisen. Claro. Pues no les gusta que las pisen las serpientes y normalmente si las pisas, se revuelven.
0: Se revuelven, claro, lógicamente.
1: El futbolista del Bayern se quejó en declaraciones que reproduce la BBC de que, dice, estamos aquí preparándonos para el torneo de fútbol más importante y de repente los jugadores miran al suelo antes de cada paso porque van muertos de miedo por si se les cruza una de estas serpientes cabeza de cobre.
0: No me extraña, ¿eh?
1: Dice, intentamos mantenernos alejados de los animales, respecto a la gente de aquí, en Alemania, dice, tengo la sensación de que no hay tantos animales peligrosos como aquí. Claro, estaba ahí tan contento ahí en su Alemania natal y ha llegado allí a Estados Unidos y le salen bichos por todos lados.
0: Habrá otros.
1: La mordedura de una serpiente cabeza de cobre no suele ser mortal, es verdad, pero ojo, cualquier persona afectada debe buscar atención médica y es dolorosísima. Vamos, si le pica a uno de los jugadores, ten por seguro que no podría jugar los siguientes partidos del Mundial, eso seguro. Y aunque no sea mortal, pero el dolor tiene que ser tremendo. Sí, sí. Erling Haaland y Noruega también tienen su base ahí en Carolina del Norte y están igual, en alerta ante la presencia de estos reptiles. No me alegra nada oír esto, dijo el capitán de Noruega, Christian Tosbert, al enterarse de que la presencia de las serpientes cabeza de cobre. En California, a las selecciones de Austria, por ejemplo, se le ha prohibido practicar ciclismo en su base de Santa Bárbara por temor a las serpientes. Uh-huh. O sea, los jugadores, en su preparación y demás, una de las cosas que hacían era hacer ciclismo, pues les han prohibido hacer ciclismo por miedo a que directamente en la bici te pique una serpiente.
0: Que te pique una serpiente,
1: o sea,
0: madre.
1: Están como, iba a decir otra cosa, pero iba a decir agallinaos.
0: Agallinaos, mejor.
1: Que están muertecicos de miedo. Y los suizos, alojados en San Diego, han delimitado una sección de su campamento como zona protegida contra serpientes para poder entrenar a gusto. Sabiendo que ahí no va a entrar ninguna serpiente, pero vamos, así estamos, con el miedo de varias selecciones de que las serpientes les compliquen la vida.
0: Pero escúchame, que en España ya estamos viendo que en algunos parques han tenido que salir.
1: Sí, es verdad, porque el otro día apareció un parque, sí.
0: Sí, sí, porque ahí no sabemos si son tan venenosas como esta, pero sí que también han encontrado serpientes y mira, los niños están jugando, pues menudo susto.
1: Pues sí, efectivamente. Bueno, pues yo no sé si esto funcionaba contra las serpientes, seguramente no, pero mira, esto de mirar los bichos que me encuentro por ahí con el verano, pues voy buscando trucos para evitar lo de los bichos y he encontrado uno que a lo mejor os puede servir. Y digo, pues yo se lo voy a contar a los oyentes. El vinagre que tantas veces hemos dicho, los trucos de las abuelas, que son los más efectivos. Sí. Sobre todo porque ellas tenían que apañarse con lo poco que tenían para sacar adelante sus casas. Y entonces utilizaban, no había tanto producto químico como ahora de venta directa, y utilizaban pues lo que
0: había tenían. Cucarachas también, claro. Entonces, había de todo.
1: Bueno, pues parece que cada vez seguimos más esa tendencia apostando por cosas naturales en lugar de utilizar químicos. Por eso hay muchas personas que utilizan el truco del vinagre en la puerta de casa, sobre todo por sus beneficiosos efectos. Y es que rociar vinagre en la puerta de la casa puede evitar la entrada de plagas en la vivienda, ya que el olor del vinagre habitualmente desagrada a la mayoría de los insectos, con lo que conseguiremos que no pasen por esa zona. Uh-huh. Pero no echaremos el vinagre directamente, ¿eh? Cuidado con esto también. Tampoco queremos que tú, cada vez que se acerque alguien a la puerta de tu casa, diga, madre mía, qué pestazo de vinagre que hay aquí. No, haremos una mezcla de vinagre de vino blanco y agua en un atomizador y con eso rociamos los marcos de las puertas y ventanas en cualquier sitio que creamos que es posible que entren insectos. Lo hacemos de forma preventiva y dicen que funciona bastante bien. Y claro, no se puede hacer una única vez, sino que habrá que repetir el procedimiento pues a un par de veces por semana si queremos que esto haga buen efecto.
0: Haga efecto, ¿no?
1: Uh-huh. Sí, un poquito de vinagre blanco, de vinagre de vino blanco con agua en un atomizador, y dicen que funciona muy bien para evitar que entren bichos ahí por la puerta. Bueno, que ahora en verano se cuelan un montón.
0: Se probará, porque es que las cookies, yo no sé cómo lo hacen, pero se meten por todos.
1: Por
0: sitios,
1: todos lados, sí. Están ahí, madre mía. Además, con el asco que dan, de los bichos
0: es que
1: más asco dan.
0: Mucho, si sí, no pegan tanto.
1: Fíjate, un escarabajo que es muy parecido físicamente a una cucaracha, no da ese repelús, porque como van tan despacito, los escarabajos, oye, yo de pequeño me los ponía así en la palma de la mano. Ay, y me
0: tampoco.
1: Recorrían la palma de la mano.
0: Mira, Julián,
1: son bonitos, pero las cucarachas es que son feas y además, bueno, ya sabes que suelen estar en sitios poco higiénicos y sí. Eso también, las cucarachas pueden transmitir cualquier tipo de enfermedad, que cuidado con
0: y
1: esto.
0: Y se nos meten a casa por cualquier sitio, porque sí. Pueden venir de la calle, pueden venir de los desagües.
1: Y que luego, aparte, que nadie piense que el que haya cucarachas en una casa significa falta de limpieza, no. De hecho, parece que a las cucarachas les gusta mucho la limpieza, sí. O sea, acuden a los sitios que están muy limpios también sin ningún pudor.
0: Sí.
1: O sea, que no penséis que, yo tengo la casa muy limpia, a mí no van a salir cucarachas. No, es que se meten por los desagües y se meten por todas partes.
0: Por todos sitios, sí, desde luego.
1: Bueno, y atención a la última noticia que os cuento esta mañana, porque esta tiene miga. ¿Tú te acuerdas de una obra de arte que costaba 6.200.000 dólares y que consistía en una banana pegada con cinta aislante
0: sí,
1: en una pared?
0: Sí, la banana tiene que estar ya, madre mía, ¿cómo tiene que estar la banana?
1: Pues no está, la han robado.
0: Ah, alguien se la ha comido.
1: No, la han robado. Han robado la banana de los 6,2 millones de dólares en el Museo Pompidou Met, el mundo del arte contemporáneo. Vuelve a ser escenario de un suceso tan surrealista como polémico. Aquella famosa obra que se llamó Comedian, que consistía en una banana pegada a la pared con cinta de embalar gris, del artista italiano Maurizio Cattelan, ha sido robada. O sea, su obra, para que no lo recuerde, era una banana, un plátano,
0: sí,
1: pegado con cinta de embalar en la pared. Esa era su obra.
0: Este era los 6, ¿cuántos millones?
1: 6,2 millones de dólares.
0: Ni más ni menos. Madre.
1: Así, ¿sabes? Unos 6 millones de euros esto. El plátano ahí pegado en la pared. Bueno, pues era una obra. Una obra de Maurizio Cattelan, pues ha sido robada. El incidente ha ocurrido en el prestigioso Museo Centro Pompidou Met, ubicado en el noroeste de, de Francia, y ha desatado una reacción de una oleada auténtica en redes sociales y en medios internacionales. La pieza de arte conceptual saltó a los titulares globales tras ser subastada recientemente por la astronómica cifra de 6,2 millones de dólares. Ahora se convierte nuevamente en el centro del debate. ¿Se puede robar una fruta de pocos céntimos que cuesta millones? Bueno, pues se puede, vaya que sí se puede. El hurto se perpetró el sábado 30 de mayo. Según informaron fuentes del museo, un guardia de seguridad descubrió la ausencia del plátano en la pared en la sala de exposiciones alrededor de las 14 horas. La dirección del centro Pompidou Met no tardó en reaccionar y presentó una denuncia formal ante las autoridades policiales francesas, que ahora están buscando el plátano. Échale a encontrarlo, el plátano.
0: ¿Dónde estará el plátano? Porque no sé si eso tendría que estar ya podrido, ¿eh?
1: Pues yo no sé si le habrían echado algún tratamiento para que eso aguantara.
0: Eso te iba a decir, porque si no tiene tratamiento.
1: Pues desde la institución han condenado el acto de manera enérgica, lo han calificado como una falta de respeto hacia el público y los trabajadores del museo, que están custodiando la exposición temporal Dimanche sans fin, o sea, domingo sin fin, y a pesar del revuelo mediático, la exposición no tuvo que ser clausurada, ni el espacio acordonado, ni nada, simplemente se lo habían llevado. Pocas horas después de constatarse la desaparición, la banana fue reemplazada por una nueva. Han puesto un plátano nuevo, pero ya no es lo mismo.
0: Ya no
1: es la auténtica.
0: Este no tiene las mismas rayitas, no, las mismas manchas.
1: Claro, la muestra continúa con total normalidad, pero a mí que no me fastidien, esto ya no es la obra original.
0: No, desde luego.
1: Es como si tú reemplazas la Gioconda por otra que has pintado otra persona. Sí. ¿La has copiado, la pones igual? Pues no, ya no es la Gioconda.
0: El Ecce Homo, ¿no?
1: Claro, como el Ecce Homo. Para entender el impacto de este robo es necesario comprender la naturaleza del arte conceptual. Yo lo digo de verdad, no lo entiendo. Pero los que sí lo entienden dicen que esto es una maravilla. El valor financiero de Comedian no está en el plato, en el plátano físico, que es un elemento perecedero que se descompone y que debe ser cambiado cada pocos días, ¿eh? Mira, yo no sabía si tenían algún producto o algo para, pero no, se ve que es que el plátano lo van cambiando.
0: Lo van cambiando, sí. Entonces el original no era.
1: O sea, que no hay original ni nada. O sea, que
0: entonces, ¿qué valor tiene esto entonces?
1: Pues cada día pones un plátano nuevo y ya está. Tampoco está en la cinta adhesiva, que también se cambia todos los días. Entonces, con lo cual es una nueva diferente. El verdadero valor comercial e intelectual de la obra radica en dos elementos clave. Primero, el certificado de autenticidad, que es un documento oficial firmado por Mauricio Catalán, el autor, que otorga al poseedor los derechos legales de exhibir esa pieza, y el protocolo de exhibición, que es el manual de instrucciones detallado que explica cómo debe colocarse la fruta, a qué altura, con qué tipo de cinta, porque esto está registrado ahí, ¿eh? Por esta razón, el Centro Pompidou Met aclaró que la obra no ha sufrido daños irreversibles. ¿Por qué? Pues porque ponen otro.
0: Ya, pero otro vamos plátano. A ver, tú compras, ¿te haces con esta obra? ¿Cuántos millones me ha dicho? Que no se me queda.
1: 6,2 millones de dólares. Que al cambio son 6 millones de euros.
0: Vale. Entonces, te lo pones ahí en el comedor y cada dos días tienes que estar cambiando el plátano, poniéndole la cinta, no sé qué, no sé. Pues menudo.
1: Pero ¿no? es que encima esta obra ha sufrido muchos atentados. Ya, la gente es, el autor es un incomprendido, porque no es el primer incidente que sufre esta polémica fruta desde su debut en la Feria Art Basel de Miami en 2019. De hecho, la obra parece atraer este tipo de interacciones extremas. En 2019, el mismo año en que la expusieron, el artista de performance David Atuna se comió el plátano frente a una multitud, bautizando su acto como Hungry Artists, artista hambriento. En Seúl, porque encima el plátano es que lo van llevando a todos los museos ahí.
0: Sí, sí, sí, sí.
1: Un estudiante de arte de la Universidad Nacional de Seúl despegó la banana, se la comió porque, atención, tenía hambre. Y luego volvió a pegar la cáscara ya vacía en la pared del Museo de Arte. Y luego en Nueva York, en 2024, el criptoempresario Justin Sun adquirió los derechos de la obra en la casa de subasta Sotheby's por 6,2 millones de dólares y días después se la comió públicamente en una rueda de prensa en Hong Kong. O sea, pagó 6,2 millones de dólares
0: para comérselo.
1: Hizo una rueda de prensa y ahí se comió el plátano.
0: Pero es que, o sea, el plátano más caro del mundo.
1: Ya te digo, ya te digo. Pues nada, ya está. Si alguien lo encuentra, el plátano, que avise a la policía.
0: Bueno, pues nada, Julián, dentro de un ratito estará el alcalde de Caravaca aquí en la radio, ¿no?
1: Sí, mira, me está diciendo alguien, es que nosotros no entendemos de arte, pues no. Eso va a ser eso.
0: No, y a estas horas eso. Que uno tiene hambre, pues coges el plátano y te lo comes, digo yo.
1: En fin, pues ya está, que sepáis que yo me pensaba que era el mismo plátano toda la vida, no, la misma claro, cinta, pero no,
0: también
1: que
0: estaba
1: lo
0: igual.
1: Van cambiando todos los días, pero claro, es que está desde 2018, 2019,
0: sí,
1: fíjate
0: sí, sí.
1: Si fuese el mismo.
0: Madre mía. Bueno, Julián, volvemos mañana.
1: Muy bien, buen a partir día. De las 12 hablo con el alcalde, insisto, cualquier persona que quiera que le haga alguna pregunta al alcalde, pues que me la mande y se la hacemos.
0: Estaremos muy pendientes de todo ello, gracias, hasta luego.
1: Chao.
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Que estamos a miércoles ya, ¿eh? Madre mía. Que se nos van las semanas de las manos ahí casi sin darnos cuenta. Estamos a miércoles y estamos ya a 17 de junio. Un 17 de junio de 1094, del año 1094, Rodrigo Díaz de Vivar, el Cid campeador, conquistaba Valencia. El mismo día, 17 de junio, pero mucho después, en 1885, la Estatua de la Libertad llegaba al puerto de Nueva York. En 1911, un 17 de junio, se manifiestan en Londres cerca de 50.000 sufragistas para reivindicar el voto femenino. ...1928... un 17 de junio como este, la aviadora estadounidense Amelia Earhart, acompañada del piloto W. Stuff, cruza el Océano Atlántico. Se convierte en la primera mujer en hacerlo, una hazaña que logra en solitario después, el 20 de mayo de 1932... En 1939... un día como hoy, un 17 de junio, se produce la última pena de muerte por guillotina en Francia. El último guillotinado en público en Francia. El asesino en serie Eugene Weidman. 1939, no hace tanto. Fue el último guillotinado en público en Francia. En 1972, un día como hoy, un 17 de junio, saltó el escándalo político del Watergate tras ser detenidos 5 hombres que trataban de robar en el edificio de ese nombre, que era la sede del Partido Demócrata en Washington. Al día siguiente lo publicó el Washington Post y la que se lió. 1991, 17 de junio, el Parlamento de Sudáfrica deroga el apartheid, o ese sistema de segregación racial que decía que los negros tenían que ir por un lado y los blancos por otro. Tal día como hoy, un 17 de junio, nació en 1882 Igor Stravinsky, el músico ruso. También el cantante estadounidense Barry Manilow, que nació en 1942.

33, o Paul Young, el cantante británico que nació en este mismo día de 1947, o Paulina Rubio, que lo hizo también en este día de 1971. Y otros famosos como Juan Carlos Valerón, el exfutbolista español que nació un 17 de junio de 1975, o en 1980 que nació la tenista Venus Williams. ¿Quién murió un 17 de junio? Pues por ejemplo la cantante norteamericana Kate Smith, que fallecía el 17 de junio de 1986. Hoy es el Día Mundial de la Lucha contra la Desertificación y la Sequía. Buena falta nos hace la lucha contra la desertificación y la sequía. Pues lo dicho, hoy vamos a hablar con el alcalde, como hacemos cada miércoles. Si tú quieres que le preguntemos algo, pues mándame un WhatsApp, un SMS al 644-75-5720. 644-75-5720. Y nosotros le trasladaremos el mayor número posible de preguntas que nos enviéis. Comenzamos. Y lo hacemos así, con Extremoduro. Miércoles 17 de junio, empezamos el Disco Show. Buenos días.

¡Ay, qué maravilla! Extremoduro, si te vas. Ahí recordando al gran Roe. No se me ocurría mejor manera para empezar en el día de hoy. Tenemos mucho, ¿eh? Mucho, mucho, mucho. Ya verás. Te va a gustar esto, lo que tenemos preparado para ti hoy. Vamos a emprender ese camino de la vida del que nos hablaron y nos cantaron los Dire Straits de Mark Knopfler. Walk of Life.

Ah, qué temazo este, ¿eh? Sí, señor, qué temazo. Bueno, hay una canción que se llama Sombra a la luz de la luna, así, en español. Es una canción escrita por Mike Oldfield, lanzada en 1983, que se incluía en un disco maravilloso, maravilloso absolutamente, llamado Crisis, y que hoy vuelve a sonar aquí, en Caravaca Radio. Tuvo éxito en toda Europa, ¿eh? Alcanzó el número uno en un montón de países, incluido España. Con Maggie Reilly, Moonlight Shadow.

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0: Tremenda la voz de Sia, que hoy además nos sirve para pasar página a nuestra siguiente historia, que tiene la información y la actualidad informativa como principal protagonista. Como hacemos todos los miércoles, hablamos con el alcalde de Caravaca, analizando lo que ha dado de sí pues esta última semana a nivel informativo en nuestra localidad, que además ha generado muchas, muchas noticias y queremos que las comente el alcalde con nosotros y con todos los oyentes. Saludamos ya a José Francisco García, alcalde de Caravaca de la Cruz. Alcalde, buenos días.
1: Hola, buenos días, Julián. Muy buenos días a todos.
0: Vamos a comenzar, si te parece, por lo más inmediato, que ha sido la visita que has tenido esta mañana junto al consejero de Infraestructuras y Desarrollo Territorial, Jorge García Montoro, para comprobar el estado de las obras de esa nueva glorieta que se está haciendo en Archibel y que va a conectar pues precisamente Caravaca de la Cruz con toda la zona de Archibel, el campo de San Juan, el Sabinar, incluso el acceso al Instituto Oróspeda que hay ahí, y que era una plaza circular, una rotonda muy, muy, muy solicitada por los archiveleros.
1: Sí, bueno, por los archiveleros, efectivamente esta mañana visitábamos esa obra que ya está concluida, a falta solamente de la ornamentación, que constará del nombre de Archibel, puesto que está a la entrada de la pedanía o del escudo, y que, bueno, a falta de esa ornamentación está terminada. Yo creo que es una obra muy bien planificada. Hace aproximadamente algo menos de un año presentamos la obra, se lanzaba la licitación y la expropiación, las pequeñas expropiaciones que ha habido alrededor, y hoy es una realidad, ¿no? Y además, en funcionamiento, que soluciona todos los problemas que tenía esa zona, que eran muchos. Esta mañana hablábamos con el director de la Oróspeda, con Miguel Ángel, y él nos contaba un poco pues el devenir diario de estos últimos 20 años, que se ha corrido muchísimo riesgo, ¿no? Afortunadamente, aunque ha habido accidentes, pues no hemos tenido que lamentar ninguno de gravedad, pero ahí ocurrían cosas como maniobra de los autobuses en mitad de la propia travesía, que es una carretera que, como sabéis, pues une dos provincias y que tiene muchísimo tráfico, ¿no? Bueno, pues eso ha quedado solventado. Además, esa rotonda regula el tráfico de entrada al Chivel, lo frena muchísimo, ahí los coches pasaban a una altísima velocidad, el aparcamiento disuasorio, donde ya los autobuses, pues, además de estacionar, pueden dar la vuelta, ahí habrá, eso lo van a abordar este verano, una entrada ya directa al instituto, y también pues el aparcamiento para los padres que vayan allí. Y bueno, en general, como yo decía esta mañana, ¿no?, una infraestructura que está al lado de un servicio público, también de una infraestructura y de un servicio público que tiene un valor muy alto, porque cuando hablamos, lo hemos dicho muchas veces, ¿no?, cuando hablamos de fijación de población en los entornos rurales, de pelear porque no se nos despueblen en nuestros pueblos, pues no se hace solamente con meter fibra y con tener internet, sino que se hace con servicios públicos, se hace con infraestructuras, se hace con este tipo de obras y con inversiones, ¿no? En este caso, por encima de los 350.000 euros, pero que era una inversión muy, muy necesaria. Así que contentos, la verdad que contentos, porque esta demanda que lleva pues más de 20 años, desde que se hizo el instituto está esta demanda ahí encima, nos lo confirmaba esta mañana el propio director. Pues bueno, ya se ha hecho una realidad y estamos contentos por ello, la verdad.
0: Esta rotonda, que va a dar un servicio fantástico y que efectivamente sirve, por ejemplo, para algo como frenar el tráfico en un lugar en el que además hay un instituto, o sea, hay un lugar en el que transita muchísima gente cada día, viene a sumarse también a otras que ya hemos anunciado en las últimas semanas, José Francisco, esa prevista en la carretera de Granada, a la altura más o menos del cruce con Juan Carlos I, o esa otra de la que también hemos hablado ya en varias ocasiones, que estará en la carretera de los Árboles, también una carretera muy peligrosa para incorporarse y que una rotonda puede facilitar mucho el tráfico ahí.
1: Sí, hablaba precisamente de esta rotonda de Chivel, que eso es lo que hemos dicho, es que tanto la rotonda, la glorieta, como el aparcamiento, como el instituto, no es algo propio de una sola pedanía, sino que es una infraestructura pública y un servicio público que afecta no solamente a todas las pedanías de Caravaca, sino también a otros municipios de otras provincias, por ejemplo, Nerpio. impacto y un impacto bastante importante. Y efectivamente, pues esto se une a otras que se han hecho, en este caso en la Consejería, en la Dirección General de Carreteras, otras atendiendo las demandas del Ayuntamiento, otras que se han hecho pues a nivel municipal. Ya hemos visto también que su resultado está siendo muy, muy bueno. Ahí planificadas, tú hablabas de dos, una con el Plan de Obras y Servicios, justo en el cruce Juan Carlos I con carretera de Granada, y que, bueno, pues probablemente a la hora de agilizar el tráfico era una de las asignaturas pendientes que teníamos, y que, bueno, pues estamos precisamente trabajando. Bueno, ya se ha presentado el proyecto al Plan de Obras y Servicios, será una realidad en los próximos meses. Y la que tú hablabas, de la carretera de Murcia, esa rotonda, que también dará servicio pues a un entramado comercial, industrial de toda esa zona, parar el tráfico ahí, que esa es de la Dirección General de Carretera y que está en su proyecto básico por encima de los 500.000 euros, ¿no? Que ya digo que también era una necesidad bastante importante. Esas dos van a ser una realidad porque una de ellas ya se ha lanzado la licitación, como anunciamos, la de la carretera de Murcia, por parte de la Consejería de Fomento. La otra, ya se ha presentado el proyecto también a la Consejería para el Plan de Obras y Servicios, que en este caso son fondos que destina el Gobierno de la Región de Murcia, esas políticas municipalistas para que los municipios hagan obras en sus respectivos municipios. Hemos hablado de esa rotonda en ese Plan de Obras y Servicios, pues van obras que ya las presentaremos tanto en casco urbano como en pedanía, a la que se destina una gran parte de ese Plan de Obras y Servicios, pues para mejorar pues eso, infraestructuras y obras del día a día, de esas que demandan los vecinos, de utilizar del día a día y problemas que tenemos cotidianos.
0: Pues hablando de carreteras, en estos días también se está hablando mucho de una moción que ha presentado Vox en la Asamblea Regional, y bueno, se afirma que se va a construir la autovía que iría desde Cúllar Baza hasta Jumilla, o sea, todo ese tramo desde Cúllar hasta Caravaca y posteriormente desde Caravaca a la Venta del Olivo y Jumilla. Y a colación de esto, por ejemplo, hay un artículo de Gonzalo López Agüí en el diario, en el periódico El Noroeste, que habla de que efectivamente esto es algo que se viene pidiendo hace mucho, mucho tiempo y que son 17 años ya los que esto debería de haber empezado a hacerse y sin embargo no se ve, pero Vox afirma que se va a construir ahora.
1: Bueno, yo ahí ando entre la sorpresa del artículo de Gonzalo López Agüí, que es el concejal de este ayuntamiento, entre la sorpresa, como digo, del artículo de Gonzalo y entre el populismo y el titular de lo cuente de Vox, ¿no? Todos sabemos que Vox es un partido, pues lógicamente, que podemos calificar de muchas maneras, pero la que es indudable es que es un partido populista, evidentemente, ¿no? Y esto es un ejemplo de ello, ¿no? Es decir, presentar en la Asamblea, esto es una moción como las que hay en los ayuntamientos, que la oposición pues presenta una moción y bueno, pues que queremos que se haga, que se apoye para que esto se haga. Claro, todos los grupos la apoyaron, evidentemente, pero afirmar en un titular, gracias a vos se hará la autovía, no solamente la autovía, la conexión Levante-Andalucía, sino también la de Cabila-Lorca. Eso sería extraordinario, ¿no? Ojalá, yo me alegraría, ¿no?, que gracias a esta moción pues se hiciese esta infraestructura, que está valorada, bueno, solo la conexión Levante-Andalucía es más de 1.000 millones de euros, y la conexión con Lorca, pues en otro, seguramente en torno a otros 200 millones, ¿no?, 300 millones de euros. Hablamos de una infraestructura más que necesaria, o sea, eso sería extraordinario, lo hemos dicho muchas veces, ¿no? De hecho, desde la Consejería de Fomento se está trabajando de nuevo en rescatar ese proyecto que efectivamente estuvo, que se cayó clarísimamente porque llegó la crisis y las administraciones, pues recordemos ahora que parece ahora que Zapatero está tan de moda, desgraciadamente, pues acordaros que tuvo que salir porque todo se caía, España estaba absolutamente arruinada, a punto de ser intervenida por la Unión Europea, y las administraciones públicas tuvieron que ser intervenidas prácticamente todas, incluidos los ayuntamientos. Nosotros fuimos uno de los peor parados en este sentido y estamos pagando las consecuencias y lo que queda. Y eso pues lo sufrimos los que vivimos ahora y los que gestionamos, pues nos toca sufrirlo desde la gestión, ¿no? Esa infraestructura yo no me he cansado de pedirla, sabéis que lo hemos hablado muchas veces, no solamente con el presidente Fernando López Mira, sino también con el presidente de la Junta de Andalucía. Esta mañana lo comentaba con el consejero, yo creo que hay que meter en este saco también a Valencia y a la comunidad de Castilla-La Mancha, porque aquí hablamos de una conexión que va desde Alcira, la tradicional que va desde Alcira hasta Baza, y que yo creo que es un proyecto que abarca mucho más de una comunidad autónoma, abarca pues a cuatro comunidades autónomas, principalmente a dos, a Murcia y a Andalucía, y que evidentemente tiene que contar con la colaboración del gobierno de España. Eso ahora mismo es una quimera, contar con la colaboración del gobierno de España, porque no existe tal gobierno, esto es una desbandada, es una cuestión bastante preocupante, pero es una realidad que estamos viviendo, y que, bueno, pues el gobierno está en otras cosas, evidentemente. Y que eso habrá que plantearlo de alguna manera cuando tengamos cierta estabilidad, aunque el trabajo ya se está haciendo, es decir, rescatando ese proyecto, valorándolo, ver el impacto social que tiene. Me consta que se está haciendo tanto desde la Junta de Andalucía como desde el gobierno de la región de Murcia, pero también se está haciendo desde agrupaciones empresariales. Yo estoy en contacto directo con asociaciones empresariales del altiplano de Granada, la zona de Huesca, argumentando, presionando para que esto sea una realidad más pronto que tarde, también con la CROEM, con la asociación con todas las agrupaciones empresariales que forman parte de todo el entramado social. Es decir, es una demanda que, bueno, igual que ha pasado con la UCI, que va a ser una realidad en poco tiempo, pues tenemos que trabajarla, y tenemos que trabajarla de forma seria, pero tiene que tener financiación. La región de Murcia es la región peor financiada de España. O sea, si de verdad esto lo vamos a afrontar, o queremos, estamos demandando, por eso me sorprende mucho el artículo de un exconcejal como Gonzalo López Agüí, me sorprende muchísimo, porque además no sé qué intención tiene, pero podríamos hablar de muchas cosas, pero evidentemente la región de Murcia sola no puede aceptar esta financiación, si queremos engañarnos a eso, porque bueno, respecto a la de Vox, pues no deja de ser una moción populista, pues bueno, al final ellos lanzan a los medios, le ponen un titular, gracias a Vox, ¿no? Pero ¿qué han hecho ustedes para eso? O sea, tienen algo detrás. Les recuerdo a los de Vox que tuvieron la consejería de Fomento, yo me reuní con su consejero, que ahora precisamente es el líder de Vox en la región de Murcia, y les puedo asegurar lo que me dijo que eso ni estaba ni se le esperaba, y que no volviera a preguntarle por esta cuestión. Esto les aseguro que fue así, que este es el mismo que lidera Vox ahora mismo. O sea, es que y hay que contar la realidad, y esto no se hace política, es contar lo que me pasó a mí con este señor que lidera Vox a nivel regional ahora y que fue consejero de Fomento en esta misma legislatura y que abandonaron el gobierno sin motivo. ¿Por qué? Pues porque es mejor meter una moción y lanzar el titular. Bueno, pues ya está. Nosotros nos dedicaremos a gestionar, creo que estamos convirtiendo en realidad muchos proyectos que eran quimeras, son mucho menores, evidentemente, que de la rotonda de Archibel, pues lleva 23 años demandándose y ahora es una realidad. La UCI pues tienen de lo mismo y va a ser una realidad. Bueno, pues yo creo que estamos consiguiendo cosas interesantes, pero que digo, me sorprenden algunas cuestiones porque, bueno, hay cosas también que estamos gestionando que tienen una magnitud tremenda, por ejemplo el auditorio, y que bueno, estamos intentando buscarle soluciones y sacarlas adelante, porque cayeron también en una época en que, bueno, pues la crisis económica se lo llevó un poco todo por delante.
0: Pues uno de los grandes problemas que tiene Caravaca de la Cruz también es precisamente la falta de plazas de aparcamiento. Una pequeña piedrecita en la construcción de esa solución precisamente ha llegado esta semana, con la presentación de medio centenar de plazas donde no había nada, donde había una casa antigua, pues ahora hay en torno a 50 plazas de aparcamiento, son 2.000 metros cuadrados ahí junto al Puente Uribe y justo también junto a donde actualmente está el ayuntamiento mientras están realizando las obras. Es como digo, una pequeña piedrecita en la construcción de lo mucho que todavía hay que hacer a nivel de aparcamiento en Caravaca, pero muy importante, ¿no? Además en un lugar donde escasean mucho las plazas de parking.
1: Sí, bueno, yo creo que en materia de aparcamiento disuasorio creo que hemos avanzado a pasos agigantados. Tenemos ahora mismo una red de aparcamiento disuasorio muy importante. Por ejemplo, habíamos puesto ya a disposición el de Manuela Espinosa junto al Colegio del Salvador, que está dando un servicio extraordinario. Hemos regularizado en donde se pone la feria, es decir, en toda esa zona del Salvador también, que no es propiedad del ayuntamiento, que no es propiedad del ayuntamiento. auditorio no se podía utilizar tampoco como aparcamiento, toda esa zona se adecentó y ahora además de ser un aparcamiento disuasorio, también da servicio a toda esa zona de la calle Ciruelos, de la calle de la Cruz, toda esa zona que pega del casco histórico, que pega a la zona del auditorio. Recientemente el paseo de Santa Clara. Ahora, otros que hemos hecho para fiestas, como por ejemplo que ahora nos puede servir también para la zona del hospital, que es la peor zona que tenemos ahora mismo, lo sabemos y estamos intentando ponerle solución. Y este del que me hablas, precisamente lo que teníamos era ruina, porque también hay que contar un poco qué teníamos aquí. Aquí teníamos una vivienda que sufrió un incendio hace ya bastantes años, que el ayuntamiento declaró ruina, que tuvimos que meterle, para que veáis que aquí no nos andamos con las amistades de si gobernamos los mismos, el mismo partido en un sitio u otro. Directamente el ayuntamiento le metió una orden de ejecución a la propia comunidad autónoma para que solventara la ruina que teníamos ahí precisamente en el puente Uribe con esa obra. Es decir, que igual que hacemos con otros vecinos, por ejemplo con ese edificio que tenemos enfrente, que se va a solucionar enseguida también, pues igual hacemos con las administraciones. En este caso la comunidad autónoma demolió ese edificio y después pedimos la cesión gratuita de ese solar, ¿no? Que además tenía por detrás un huerto. Bueno, al final son un aparcamiento que está en pleno casco histórico, justo enfrente del Museo de la Fiesta, del Centro de Acogida del Peregrino, del final del Camino de la Cruz, que da entrada al barrio de San Francisco, bueno, al barrio de la Plaza de Toros, toda la zona del Ejido, la calle Larga, que da entrada a toda esa zona, incluso para algunos vecinos que ahí también les va a servir, que va a quedar, bueno, solamente para vehículos, aparcamientos de bicicletas, se va a poner arbolado también con sombra, y se va a rematar con un gran mural que recrea uno de los episodios históricos importantes de Caravaca, que tiene muchos, y que, bueno, ya está quedando, ya esta mañana está cogiendo forma, que va a quedar absolutamente espectacular y que está siendo realizado por el artista cartagenero Placer, que es uno de los de la mayor reputación que tenemos aquí en la región de Murcia. O sea, que es una actuación que embellece, que convierte en uso aparcamientos que son muy necesarios en esta zona, y que lo embellece y lo pone al servicio de los ciudadanos, también en este caso de los turistas, porque alguien que venga a Caracas puede dejar su coche ahí y desplazarse andando por una calle que es absolutamente espectacular, como la calle de las Moscas, y dirigirse a la esquina de la Muerte y al ayuntamiento, y bueno, pasear por Caravaca, por supuesto, y para los propios vecinos, como decíamos, y que además lo embellece. Es decir, ahí ese mural que lo presentaremos pues ya en los próximos días, y que representa la llegada, esto es un hecho histórico contado por Fernando del Pulgar, el cronista de los Reyes Católicos, representa la llegada, el paso de Fernando el Católico por Caravaca para rezar ante la Veracruz, y venía concretamente de la capitulación de la ciudad de Huesca. Fernando el Católico entró con parte de su ejército, un poco lo que se viene a representar, una representación bastante fidedigna históricamente, y que, bueno, va a dar entrada también a todo ese barrio, como te decía, de la calle Larga de San Francisco, con ese mural que va a quedar absolutamente espectacular y que representa un poco, pues, esa historia medieval de Caravaca, con un episodio histórico muy concreto, como te decía, muy fidedigno, y que nos está quedando espectacular. Estamos aquí, lo vemos diariamente, porque ahora el ayuntamiento está precisamente en el palacio del Marqués de San Mamés, en el puente Uribe, en el Museo de la Fiesta, y bueno, la verdad que está quedando fantástico.
0: 1488 es cuando ocurrió ese hecho. Fijaos que aún faltaban 4 años para la caída de Granada y aún faltaban 4 años para el descubrimiento de América. Ese hecho histórico está reflejado.
1: Sí.
0: Y no es
1: el... Además, sí, bueno, es un hecho histórico, bueno, curioso y muy importante, ¿no? Podemos decir que es el primer peregrino ilustre que llega a Caravaca, pero un poco se analiza esta visita del rey católico. Pero pasa un poco como ahora, ¿no? Él viene a Caravaca porque Juan Chacón, que es el adelantado de Murcia, le acompaña en esa campaña de Baza. Los reyes católicos toman Baza, y a partir de la toma de Baza, hay poblaciones que capitulan, ¿no? ¿no? Y rinden tributo a los Reyes Católicos, en este caso, pues Huéscar, que era el caso, el 12 de julio capitula Huéscar, parece ser que es de vuelta de esta capitulación, pero también capitulan Vera y muchas poblaciones del altiplanicie granadina, y llega aquí, como digo, pues, porque le había hablado el adelantado de Murcia de la Veracruz, de la importancia de la reliquia, que habían custodiado en su momento los templarios, que ahora custodiaban la Orden de Santiago, y que es familiar directo también de Diego Chacón, que es el vicario de la Orden de Santiago en ese momento en Caravaca. Esto es un poco como ahora, al final, si los reyes vienen a Caravaca, pues bueno, es porque yo se lo solicito al presidente de la comunidad autónoma que se lo solicite a los reyes de España, y que, bueno, pues tenemos las cosas que están pasando en Caravaca, y que merece la pena que los reyes visiten Caravaca, o que el Papa nos haya recibido, por ejemplo, en la Santa Sede, el Papa Francisco en su momento. Bueno, pues un poco parecido, sí, cuenta la historia, es muy curiosa, la verdad, y es un episodio extraordinario, porque además parece que pernoctan en Caravaca, el rey católico le regala luego una lámpara que se conserva, aunque modificada, se conserva en la Basílica, y creo que es un hecho histórico que merecía la pena relatar, y es una forma extraordinaria.
0: Desde luego que sí, y además no es el único mural que tenemos ya en Caravaca, ya hay más, ¿no? Pero que vamos a tener nuevos. Este, que se está realizando ahora mismo, y otro que ya se puede empezar a disfrutar en los huertos del Vicario, que es también algo histórico. Menos años, en este caso estamos hablando de en torno a los 90 años de tiempo atrás, pero también histórico. Una de las primeras representaciones de los caballos del vino están adornando ya con un mural esos huertos del Vicario, José Francisco.
1: Sí, en este caso el que hemos hablado es en color, la representación del rey católico entrando a Caravaca en color, es un mural diferente. En este caso estaba en pleno casco histórico, y lo que, bueno, ahí quizás darle un excesivo color como que distorsionaba, ¿no?, en esa zona. Entonces, creo que esta foto, que además en esta escala de grises, que ha quedado fantástica, y que además queda en altura con esa plaza que ahí se está terminando de ejecutar, además se ve en alto, y además con esa bodega que apareció ahí, precisamente esta imagen de los caballos del vino, es el caballo de la bodega de los Tudela, el caballo de los Tudela. Esta imagen realmente está recogida en la glorieta, y creo que representa muy bien en esa bodega que ha aparecido. También está la casa del vino ahí, con esa bodega también que se restauró hace poquito también, y que, bueno, esa tradición, lo hemos hablado algunas veces, ¿no?, que se había roto, que nos ceñamos exclusivamente a la leyenda de los caballos del vino, que no deja de ser una leyenda, pero esta es la tradición real de los caballos del vino, la bendición del vino por la Veracruz, y ahí están esos vestigios reales que podemos palpar. Yo creo que esta imagen reflejaba muy bien ese origen de los caballos del vino, y un poco también el rendir tributo a ese legado que nos han dejado nuestro antepasado, y que es un legado absolutamente extraordinario.
0: Desde luego que sí. Pues ya sabéis, en los huertos del Vicario, ahí es donde lo podéis disfrutar ya, ese fantástico mural que ha ejecutado Marcel Donascimento, un artista que lo ha hecho, bueno, pues absolutamente de maravilla. Más cuestiones que son noticia en estos días y que también quería comentar contigo esta mañana. El Ayuntamiento ha puesto en marcha un plan de mantenimiento y reparación de calles y caminos con una inversión que está en torno a los 270.000 euros. Hace falta mucho dinero para mantener todo, pero bueno, es un buen pellizco, ¿no?, para invertir en las necesidades más acuciantes.
1: Sí, bueno, en este caso este año hemos dado un paso más en ese sentido. Siempre hemos intentado mantener los caminos, pues, con algún contrato menor y con la cuadrilla de mantenimiento. La cuadrilla de mantenimiento, por supuesto, sigue actuando, pero era necesario, en este caso, sacar a licitación, de acuerdo a la ley de contratos, pues una partida presupuestaria que cubriese pues el arreglo de caminos. Anualmente tenemos una red de caminos, ya digo, con muchísimos kilómetros, muy extensa, y que lógicamente sabéis que, bueno, el clima aquí, pues también con unas oscilaciones de temperatura muy altas, con lluvia. Este año afortunadamente hemos tenido lluvia, hemos tenido frío, como te decía, esas oscilaciones de temperatura se daña, ¿no? Al final el paso también de vehículos, cada vez los vehículos que pasan por esos caminos también son vehículos más pesados. En las zonas de agricultura intensiva estamos teniendo unos daños terribles en los caminos, y cada vez nos cuesta más trabajo y más dinero mantener esos caminos en perfecto estado, que es un poco lo que hemos hecho, ¿no? Con esas licitaciones son dos, una que va pues al parcheado, al reasfaltado de caminos que se ven dañados, y otra a lo que son caminos todavía de tierra, que bueno, también pues ese arreglo compactación, zahorra, que se hace, ¿no? Entonces, pues está con estas dos licitaciones, creo que se va a complementar bien a lo largo de este verano para poder actuar, como te decía, en el arreglo de toda la red de caminos. Yo espero completarlos completamente, todo aquel que camino que tenga un bache, que pueda ser reparado y que queden, si no en perfectísimo estado, pues bueno, porque sean que el uso sí que sea normal y correcto de muchos caminos. Digo, si no es perfecto, porque en algunos, verdad que el deterioro de algunos caminos cuesta ya mucho trabajo el mantenimiento. Estamos intentando la reparación integral de esto, pero para que os hagáis una idea, el camino del Moralejo, que era en torno a, no llegaba a 6 kilómetros, costó 400.000 euros. Además, es el precio del asfalto, con las oscilaciones y la crisis de energética, con la guerra de Irán, por ejemplo, el precio de Betún se ha duplicado. O sea, es que hablamos de que todo cuesta muchísimo más, que bueno, al final esto se hace con dinero del propio ayuntamiento, en este caso, y bueno, pues los presupuestos siempre son muy limitados, ¿no? A nosotros nos gustaría repararlo todo integral, de forma integral, pero eso no es posible. Por eso pues intentamos optimizar los recursos, llegar a todos sitios y que sea lo mejor posible. Siempre, cuando hablamos de actuaciones, siempre lo mejor posible y de acuerdo a las posibilidades que tenemos.
0: Otra de las actuaciones del Ayuntamiento de Caravaca ha sido la mejora de las escuelas infantiles municipales, tanto las del casco urbano como las de Barranda y Archibel. Van a ofrecer 140 plazas gratuitas de 1 a 2 años y bueno, pues también una ayuda importantísima, ¿no?, para esas familias.
1: Bueno, ahí hablamos, Julián, hablamos de infraestructura. En verdad que tenemos ahora mismo tres, le llamamos guarderías, son escuelas infantiles ahora, pero para que todo el mundo lo pueda entender, 0 a 3 años, lo que hemos conocido siempre como guardería. En este caso son tres instalaciones públicas, Barranda y Archibel, que dan cobertura a estas dos pedanías y al resto de pedanías, y Caravaca con lo que ha venido llamándose el Pequemundo, la guardería de Pequemundo, que también es municipal, en bueno, zona donde está la trasera del San Juan de la Cruz, donde está la escuela de idiomas, la UNED ahora también, etcétera, que hemos podido adecentar también, pues, con una subvención de la comunidad autónoma, también a través de fondos europeos, pues todas las zonas exteriores se han quedado en perfecto estado. Además de eso, lo más importante es que vamos a sacar, ya están los listados a punto de salir, creo que hoy o mañana van a salir los listados provisionales de admitidos, 140 plazas gratuitas.

0: Francisco, entre otras cosas, o principalmente porque no reúne las condiciones para ser escuela infantil. Hemos estado aguantando durante algunos años ahí, pues casi casi sin tener que hacerlo, porque no reúne las condiciones para tener niños de cero, bebés, niños de 0 a 3 años en esa infraestructura, que abordaremos una reparación para que esas instalaciones puedan volver a utilizarse, pero de momento esa instalación tiene que cerrarse, digo, porque no reúne absolutamente las condiciones. Pero insisto, no es ya solo la obra que hemos presentado, sino que son 200 plazas gratuitas de guardería para los niños de Caravaca, principalmente para las familias que los dos miembros están trabajando, también por renta, es decir, va un poco en ese, con esas condiciones, pero 200 plazas son muchas plazas.
1: Pues muy importante, y también importante lo que va a suceder este fin de semana aquí en Caravaca, porque llega una nueva edición del festival Las Noches del Camino. Cuando nació este festival, le preguntábamos al alcalde que si esto nacía con vocación de futuro o si era simplemente un hecho puntual de un año, y nos decía el alcalde que no, que la intención es que esto tuviese una continuidad. Pues efectivamente, ya vamos a por la tercera edición, y menudo cartel este año, con protagonismo por un montón de bandas, entre los que destaca, por ejemplo, Ana Torroja o David Bisbal. Este fin de semana Caravaca se llena de música, pero no solamente el recinto ferial donde se va a celebrar ese concierto junto a las pistas de Salvador, junto al complejo deportivo Francisco Fernández Torralba, sino que incluso, por ejemplo, se lleva al santuario de la Veracruz, a la Basílica el viernes, o a los huertos del Vicario, donde también se van a hacer un montón de actividades. Menudo fin de semana tenemos, José Francisco.
0: La verdad que efectivamente, yo creo que es extraordinario, creo que tenemos que valorarlo en su justa medida. No es fácil, lo hemos comentado en alguna otra ocasión, tú lo sabes también muy bien, porque tú eres, bueno, sabemos tu pasión por la música, ¿no? Y sigue, incluso eres mucho más conocedor que nosotros de las dificultades que tienen estos festivales, y que, bueno, que en Caravaca podamos tener un cartel de este nivel. Además, es un festival ecléctico que mezcla evidentemente diferentes tipos de música, pero creo que para todos los gustos. No solamente es el escenario central, es el escenario reina central del sábado, con artistas del nivel internacional, de David Bisbal, de Ana Torroja, que, bueno, que con el grupo Mecano pues alcanzaron no solamente la cima nacional, sino que también a nivel internacional fueron muy importantes, pero también con grupos de muchísima actualidad, como Sanguijuelas de Guadiana, como los Murcianos Rata, como Barry B, que está triunfando también en salas importantísimas de Madrid, como la Riviera, que han llenado en varias ocasiones, como el cierre de Carlos Sandler. Bueno, yo creo que estamos hablando de un festival de una dimensión muy, muy grande, que el viernes en el Castillo tiene también un concierto, yo creo que exclusivo, ¿no? Porque escuchar a un artista como de Pedro en un recinto como el Castillo, escuchar a cualquier artista ahí, yo creo que es muy, muy especial también. Y bueno, pues también los huertos del Vicario se han querido incluir, se ha querido hacer eso, ¿no? Que al final no solamente sea la música, sino que sea un evento cultural que ponga en valor el patrimonio. Y en este caso, pues los promotores veían en los huertos del Vicario el lugar perfecto también para el sábado por la mañana poder tener actuaciones que también son muy interesantes, artistas emergentes que, como digo, también son muy muy interesantes, que son gratuitos y que, bueno, uno puede tomar una cervecita en los huertos del Vicario, pues escuchando muy buena música y preparándose para la tarde del sábado, que yo creo que va a ser apoteósica, ¿no? Hay muchísimas localidades, muchísimas entradas vendidas. Es verdad que el recinto da para un aforo, pues, seguramente de hasta 12.000 personas podríamos meter en el aforo del Salvador. Pero que hay muchísimas entradas vendidas, se va a rozar los 7.000 asistentes. Yo creo que una cifra para Caravaca muy muy buena, casi llegan a la de Bogotá, y que, bueno, pues esto consolida evidentemente Las Noches del Camino, que ha sido un trabajo pues de mucha gente, ¿no? del ayuntamiento, también por supuesto en este caso de la fundación, pero poniendo el foco en el grupo Reina, que ha sido fundamental para que esto pueda suceder. El resto de patrocinadores locales también.

0: participan gente comprometida al final con su pueblo y que, bueno, pues hacen que tengamos algo que, insisto, en una ciudad de, ya podemos decir, de 26.500, porque hemos crecido mucho este año, tenía los datos del INE esta mañana, que suceda esto en un municipio de 26.500 habitantes, pues no es lo más normal, ¿no? Hay que valorarlo en esa justa medida, y yo invito a los carabineros que todavía no tienen su entrada a que no desaprovechen la ocasión de ir a un concierto como este en su pueblo.
1: Con una categoría como de ciudad grande, efectivamente, festivales que se hacen en otras ciudades de mucho más tamaño y que aquí tenemos la fortuna de poder disfrutarlo ya en la tercera edición, y ojalá que vengan muchas más. Pues permíteme que te pregunte las cuestiones que me han ido enviando los oyentes. Hay muchísimas, yo te voy a trasladar algunas de ellas. Alguien me dice que la calle Larga está muy sucia, me dice. Vienen a limpiar cada 15 o 20 días, es muy poco. Dice, deberían de limpiar al menos una vez por semana.
0: Sí, ahí hemos perdido ahora el refuerzo que teníamos del plan de empleo, que ya tenemos otro en marcha. En cuanto se ponga en marcha, volverán a ser mucho más intensas las limpiezas en esas calles. No obstante, volveremos a pasar nota al servicio de limpieza. Yo creo que en general estamos manteniendo el tipo, lo digo sinceramente, aunque decir eso en un servicio como el de la limpieza, yo insisto, no solamente aquí, en cualquier municipio que vayas, siempre esto es lo más visible. Lógicamente es lo que más nos ocupa, os puedo asegurar que es lo que más nos ocupa dentro de la gestión, el tema diario de la limpieza en Caravaca, en pedanías, en los barrios, en todos los lugares del municipio. Y bueno, pues insistimos, seguiremos insistiendo, pero les aseguro, vamos, que no necesitamos que nos lo digan, que lo sabemos, que lo conocemos y que estamos encima de esta cuestión.
1: Alguien me pregunta también por el cine de verano, ¿no? Es la primera vez, hay varias semanas ya que estamos recibiendo preguntas al respecto. ¿Va a haber cine de verano este próximo verano?
0: Va a haber cine de verano, sí, el cine de verano habrá, también habrá de invierno. Es verdad que no hemos podido sacar programación. Pensábamos que íbamos a poder sacar un par de fines de semana, no ha sido posible, pero tendremos cine de verano y tendremos también cine de invierno en los huecos que nos permita el Tuyer, entonces lo hemos dicho, en los huecos que nos permita el Teatro Tuyer tendremos también cine de invierno, ¿no? Pero de verano, por supuesto, pues sí, será en la piscina municipal como todos los veranos y sacaremos enseguida la programación.
1: Otra pregunta más, me dice alguien, ¿podrías preguntar al alcalde si hay alguna medida prevista para la acumulación de coches que se forma en la calle que hay entre la Renault y la Volkswagen? Dice, ya que con tanto tránsito de ambulancias y demás siempre se forma un tapón, la que va a dirección al club hípico, me decía.
0: Julián, es que se me ha cortado un momentito ahí, no he escuchado bien la pregunta.
1: La pregunta es, si hay alguna medida prevista para la acumulación de coches que se forma en la calle que hay entre la Renault y la Volkswagen, dice, ya que con tanto tránsito de ambulancias se forma siempre un tapón, es la que va, me dice, en dirección al club hípico, que está llena de coches aparcados y solo queda un carril para circular.
0: Bueno, evidentemente los coches ahí aparcados sí que habrá que tomar medidas, hay que intentarlo. Hay medidas de tráfico, son complicadas de tomar. Sabéis que, bueno, hemos estado hablando anteriormente de esa rotonda que un poquito más abajo va a regular el tráfico de toda la zona del entorno donde está pues el Flascar, Casamario, Muelle Álvarez, toda esa zona va a quedar regulada, se queda un poquito más arriba, y es verdad que hay una intersección que se dirige hacia el camino de Cañal en Quisco o el Club Hípico. Hay también otras alternativas para llegar ahí. Es que es difícil regular más el tráfico en esos lugares, ¿no? Es verdad que lo de los vehículos aparcados con un ferrocarril sí que habrá que tenerlo en cuenta. Hay un establecimiento de juego y de hostelería al que va mucha gente y que efectivamente hay muchos vehículos aparcados, que pasaremos nota pues para intentar que esa zona se desataje un poco y que no se produzcan ahí aglomeraciones. Es una zona un poco complicada, es verdad.
1: Otra pregunta, alguien me dice, soy del barrio de San Vicente, quiero preguntar al alcalde por qué no se limpia de hierba las explanadas que hay encima de Protección Civil y me gustaría saber si eso es particular o del ayuntamiento.
0: Es que efectivamente ahí se hace, el ayuntamiento hace el desprofe que le corresponde, hecho ahí intervenciones ahora recientes. Y bueno, los propietarios ahí han hecho desbroces, por ejemplo, en las traseras del barrio de San Vicente, que pega entre la pista que sube ya lo que hemos llamado la Casa de las Piñas, siempre hacia el Nevasco, y las primeras casas, toda esa ladera, pues es privado. Tienen que hacer ese desbroce. Si os veis, ya están desbrozando muchos solares, ya se les ha mandado por parte del ayuntamiento la notificación de la obligatoriedad que tienen para conservar esos solares, pero es solo en el caso en el que son solares, ¿vale? Cuando hablamos de zonas de huerta, si una zona de huerta está abandonada, y esto ocurre en zonas que están muy cercanas al casco urbano, por ejemplo, el camino del huerto, en la zona, no en la zona del parque de Meirena, que eso ya ha quedado solventado, sino en la zona, en el otro lado, pues vemos que hay bancales que no desbrozan, y que tiene una cantidad de hierba y que eso está rodeado de casas. Bueno, ahí no podemos intervenir de forma obligatoria. Lo que tenemos que hacer es llamar al propietario y que, bueno, casi pedirle que, bueno, que eso lo mantenga, ¿no? Esto es así, porque así lo marca la norma, lo marca la ley, y lo podemos hacer. Pero entonces hay que diferenciar entre lo que son solares urbanos, lo que no lo son, lo que es privado, y lo que es público, que no estamos desbrozando. Evidentemente, lo que es público, hay una campaña de desbroce ya en marcha. Estamos viendo que muchos caminos ya han sido desbrozados, otros lo serán, no todos no pueden ser a la vez. Zonas comunes, que son, o sea, zonas del ayuntamiento, solares que son del ayuntamiento, por supuesto, todas esas zonas se desbrozan ahora con otra licitación que bueno, pues que también cuesta un dinero de presupuesto bastante importante.
1: También, pues precisamente de solares es la siguiente pregunta. Alguien me decía que cuándo se va a limpiar el solar que hay a la espalda de la calle Miguel de Unamuno, junto al parque del cementerio viejo. Dice que es un solar del ayuntamiento y que hace ya 3 años que estamos esperando a que se limpie.
0: Vale, la calle Miguel, solar, no sé si será un solar o será una zona escarpada, no sé exactamente, pero vamos, tomo nota. Porque ahora mismo no sé exactamente si me repite la localización exacta.
1: Es calle Miguel de Unamuno, junto al parque del cementerio viejo.
0: No.
1: Otra pregunta más. Alguien me dice que por qué están cerradas las pistas de atletismo por la mañana.
0: Pues no sé, porque no habrá actividad. Imagino que porque no habrá actividad ahora ya de deportiva programada, y bueno, no sé el horario, ahí no sé exactamente el horario que tienen, pero sí, probablemente en verano por las mañanas, al tener poco usuario, seguramente esté cerrada. No sé si tiro el horario, ahí tengo que reconocer que no sé exactamente el horario que ponen ahora, pero bueno, se va adecuando lógicamente pues a las necesidades que tiene esa instalación.
1: Y también alguien me pregunta si hay previsto el asfaltado de la carretera del camino que va desde el Hornico a los Odres.
0: Desde el Hornico a los Odres, es de la Dirección General de Carreteras, está dentro de mantenimiento. Lo hemos reclamado muchísimas veces, y esta mañana teníamos que dar las gracias por la actuación y por las actuaciones que la Dirección General de Carreteras está haciendo, que son muy superiores a las que han hecho en otra época. Pero es cierto que, por ejemplo, este tramo, desde Caravaca solo es hasta los Nicos, pero esa carretera de la Dirección General de Carretera y llega hasta los Odres, efectivamente está en muy mal estado, y creo que tienen que acometerla, ya tenían que haberla acometido hace algún tiempo, y es urgente, ¿no? Ahí le doy la razón a la persona que ha llamado, y seguimos reclamando ese arreglo, ¿eh?
1: También alguien me decía que los maceteros del Callejón de Frías, al lado de los huertos del Vicario, que están feos y rotos, que si hay posibilidad de cambiarlos.
0: Eso se quitará de ahí. Evidentemente esa obra está ya en su fase final, y yo creo que son maceteros ya, una vez que ese parque esté abierto, que tiene sus propias jardineras, su rejería, además es una rejería serie. Este proyecto está hecho con mucho capricho por parte de los técnicos municipales, y yo creo que esa jardinería lo que habrá que hacer será eliminarlas de ahí. O sea, eso está previsto.
1: Y alguien me dice, el cartel que hay en Avenida de los Andenes, que es grande, blanco, que simplemente pone parking, dice que habría la posibilidad de quitarlo o hacerlo más pequeño. Dice, me consta por algunos vecinos, entre los que me incluyo, que al edificio de enfrente nos molesta muchísimo porque refleja mucho el sol y además quita las vistas, dice.
0: Pues es una, es un, bueno, una, un panel metálico que está en suelo privado, está en suelo privado. Ahí podemos hacer la gestión de dictar a los propietarios, que además de desplazar, pues bueno, que se puedan eliminar esa, esa infraestructura de ahí. Me lo, eso me lo anoto, ¿vale? Pues yo también lo había, aquí, lo había observado, que ese, bueno, no sabía que la reflejaba, no sabía de ese problema, que no pudiese reflejar a los vecinos, pero sí que era un, bueno, un panel metálico ahí que bueno, no queda bien tampoco.
1: Alguien también pregunta, ¿multan las cámaras de los semáforos? Dice, porque se ve mucha gente con el móvil, cuando para en un semáforo, utilizando el móvil, y sabemos todos que está prohibido coger el móvil mientras mientras está circulando. Entonces pregunta si las cámaras que hay en los semáforos multan.
0: Bueno, yo no recomiendo utilizar el móvil nunca. Sabéis que, bueno, esto puede tener unas consecuencias terribles, sí, y que todos tenemos la tentación de coger el móvil. Cuando llevamos el coche no debemos de utilizar el móvil. Y bueno, ya si nos referimos a la sanción puramente, pues ya saben que en un semáforo está grabado, o sea, perfectamente le pueden sancionar, de hecho, tenemos sanciones de ese tipo, pero bueno, en este caso y en otros que no son, en este caso del móvil, ayer mismo tenemos una intervención de la policía de una agresión física de un hombre a una mujer, en esto concretamente en la puerta de los juegos de esta zona de apuestas, que es un horror, tengo que decirlo públicamente, y como podamos cerrarlo, lo cerraremos, les aseguro que eso es así, si podemos legalmente cerrarlo, lo cerraremos, me parece un antro absolutamente intolerable, ese salón de apuestas que tenemos ahí en Hierro, está la Gran Vía con la zona, bueno, pues ahí precisamente se producía una agresión esta semana y la policía, pues a través de las cámaras, pues ha intervenido. O sea que no es solamente porque utilizas el móvil, sino que cualquier infracción, incluso porque vayas con tu perrito y no recojas la caca del perrito, si te lo graban y es identificable, pues también te puedes sancionar.
1: Una última ya, esta es la última. Ya te decía que hay muchísimas preguntas de los oyentes. De verdad que me da pena no poder hacer todas, pero es que entonces tendríamos aquí al alcalde hasta las 4 de la tarde. Una última ya. Alguien me dice, ¿puedes preguntarle al alcalde sobre la zona de secano que hay detrás de la calle Aranjuez? Dice, esa zona la mantenemos limpia los vecinos, el ayuntamiento no limpia eso ahí. Dice, pero todo el mundo entra a tirar basura y aparcar coches. Los vecinos apenas podemos salir de la cochera. Dice, si no lo hace el ayuntamiento, ¿podemos hacerlo de forma privada los vecinos?
0: Detrás de la calle de la calle Aranjuez.
1: Calle Aranjuez, zona de secano de detrás, me dice.
0: Pero de detrás de todo el barrio, entiendo. Bueno, es una ladera, no es exactamente... No sé exactamente ahí a qué se refieren, en fin, si los vecinos, si es privado y quieren hacerlo, nosotros no tenemos ningún problema.
1: Y si no, lo que podemos hacer...
0: No sé que lo tenga el propietario, pero si es una cosa para bien, pues creo que el propietario tampoco tendrá problema.
1: En cualquier caso, lo que vamos a hacer es le pedimos a esta oyente que nos enviaba el mensaje, que si nos lo puede especificar mejor exactamente la zona y la próxima semana...
0: Claro, estas cuestiones tan puntuales de localización, que a veces a lo mejor me cuesta trabajo, o sea, conozco bastante bien las calles, el municipio, pero a veces una cosa tan concreta, no sé exactamente, o sea, si es el barrio, la calle de Aranjuez, el barrio de Aranjuez, pero no sé si está en la trasera del barrio, no sé a qué se refiere exactamente, todas esas zonas verdes se pusieron con goteo, se mantienen, eso sí que sé que lo mantenemos, pero no sé exactamente a lo que se refiere, eso a través de línea verde nos llega directamente, llega tanto al técnico como al concejal y para concretar con exactitud se puede mandar una foto, la localización y puede mandar exactamente todo, ¿no? Y la consulta que se le responde pues en un 80% de la... Hay otro residual que a veces que son cuestiones que a veces son difíciles hasta de responder.
1: Hace apenas unos días he utilizado yo línea verde para una farola que no funcionaba y se solucionó en 24 horas. O sea que efectivamente es algo que es una herramienta muy, muy útil y que puede utilizar cualquiera, de verdad, de una manera muy, muy sencilla. José Francisco, muchísimas gracias por este buen rato que hemos estado hablando esta mañana. Había muchísimas cosas para comentar y también muchas preguntas de los oyentes. Te agradezco mucho tus respuestas. Volveremos, si te parece, la próxima semana.
0: Pues ahí estaremos, encantados, como siempre. Es verdad que bueno, nos encantaría responder a todo, pero un tiempo limitado. Y no, encantado de verdad de poder responder a las demandas de los vecinos y a responder a las preguntas siempre que podemos de las que dejan aquí en la radio pública, que también pues bueno, al final hace de servicio público en este asunto, y me parece que estamos obligados, ¿no?, a responder.
1: Estaremos aquí el próximo miércoles y seguiremos analizando toda la actualidad informativa. Un saludo, feliz semana.
0: Un abrazo.
1: Gracias.
0: Igualmente.
1: Pues seguimos aquí en Caravaca Radio, seguimos en la emisora municipal de Caravaca de la Cruz. Hemos tenido, pues ahí, creo que una completa actualización de lo que ha sido la semana a nivel informativo, semana que nosotros contamos de miércoles a miércoles, y además también un montón de preguntas de los oyentes, que es efectivamente, como muy bien apuntaba el alcalde, una de las principales funciones que tiene una emisora municipal, una emisora pública, dar servicio a los ciudadanos, y eso es lo que nosotros queremos, mantener esa línea directa, unir, ser nosotros el nexo de unión entre los ciudadanos, los oyentes, vosotros y el alcalde, y sobre todo, pues eso, con esas respuestas directas a los problemas que observamos. Me ha preguntado alguien que qué es Línea Verde, que acabamos de hacer mención a Línea Verde. Línea Verde es una aplicación que os podéis descargar perfectamente desde el Play Store de vuestros teléfonos móviles, y bueno, pues ahí en esa aplicación sirve para, pues por ejemplo, yo os voy a poner mi caso práctico. Hace unos días había una farola que llevaba unos días fundida y que no estaba funcionando. Claro, en el ayuntamiento puede pasar desapercibido y no darse cuenta de que esa farola está fundida. Para eso estamos los ciudadanos también, para avisar, ¿no?, de que algo no funciona. Hice una foto a la farola. Puedes hacer una foto si hay algo que tú crees que hay que arreglar, la subes a esa aplicación y esto le llega directo a los técnicos del ayuntamiento o al concejal de la cuestión sobre la que sea tu demanda, y obtienes una respuesta, y supongo que a mí por lo menos me funcionó en apenas 24 horas. Supongo que a la mayoría, cuando son cosas sencillas de solucionar, pues se hace muy pronto. Habrá otras, lógicamente, que sean mucho más complicadas, pero de verdad que es una herramienta muy, muy, muy útil que podéis utilizar los ciudadanos y que tenemos ahí a nuestro alcance, pues eso, para explicarle al ayuntamiento que hay cosas que no funcionan y que se pueden arreglar. Pues este es el servicio público, como decimos, que te ofrece la emisora municipal de Caravaca de la Cruz también, aquí, Caravaca Radio, con su razón de ser. Es la 1:01. Vamos a la pausa publicitaria de esta hora. Y en la vuelta te recuerdo que vamos a concursar precisamente con la semana de teatro. 45ª semana de teatro de Caravaca. No te vayas, que volvemos ahora mismito. 7-7-4.
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8: Este es El Mercadillo de Caravaca Radio y estos son los anuncios que hoy compartimos aquí contigo. Se ofrece chica para limpieza y cuidado de personas mayores, también para trabajar por las mañanas en hostelería. 641-79-50-37. Se ofrece mujer para cuidado de personas mayores o limpieza. 664-09-38-37. Se ofrece mujer para limpieza o cuidado de personas mayores, interna o externa, también para limpieza de escaleras. Disponibilidad las 24 horas del día. 613-83-23-22. Se ofrece hombre con experiencia para el sector del calzado como conductor repartidor. 615-98-52-83. Se ofrece mujer para trabajar en limpieza de escaleras, oficinas, casas, etc. También para trabajar en Francia. 679-06-4248. Se alquila casa en una sola planta en Santiago de la Ribera para los meses de junio, julio y septiembre, con amplio porche delantero y patio trasero, dos habitaciones, aire acondicionado y buena orientación, zona tranquila y familiar. 689-31-36-37. Se venden parcelas idóneas para edificar chalet cerca de Caravaca. También se vende casa antigua en el centro de Caravaca y se vende bajo comercial cerca del centro de la Gran Vía. 607-49-29-33. Se busca huerta o casa con piscina en alquiler por la zona de Caravaca o alrededores. Se busca un lugar tranquilo y bien cuidado para alquilar para temporadas largas o incluso para todo el año. Es para una persona seria y responsable. 636-56-34-35. Se vende plaza de garaje con puerta individual en calle Pedro Campos, edificio Rosales. Teléfono 670-83-77-21 o 607-83-45-04. Se vende solar en Cejín, céntrico, muy bien ubicado, en Cuesta del Olivar. Tiene 744 metros cuadrados. Teléfono 607-83-45-04 o 670-83-77-22. Se busca chica nativa o que tenga bastante experiencia para dar clases de inglés a una chica de tercero de la ESO. 650-24-52-10. Se vende frigorífico a gas en buen estado, muy económico. 678-59-30-43. Y por último, se vende Alfa Romeo Turbo Diesel en buen estado. 606-62-10-22. 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Este es El Mercadillo de Caravaca Radio.

Alguien me pidió este Last in Love que acaba de sonar esta mañana, que es una auténtica maravilla, que el temazo de Level 42. Bueno, pues vamos a concursar ahora mismito, enseguida, pero antes nos damos una vueltecita por Madrid de la mano de El Barrio.

Del próximo 15 al... Del próximo mes de julio. No, no, lo he hecho mal. No es del 15 al 26, sino del 16 al 25. Ya por eso me había quedado ya ahí dudando. Del 16 al 25 de julio se va a celebrar en Caravaca la 45ª Semana de Teatro. Madre mía, qué plantel de obras maravillosas que tenemos este año. Hay de todo. Hay 4 comedias, hay música, hay obras enfocadas a un público más juvenil. Mira, el 16 de julio, Menú Cerrado, una comedia en la que tenemos, por ejemplo, a Carlos Santos, al Povedilla de Los Hombres de Paco. Hay un espectáculo musical el 17 de julio, opereta. El 18 de julio, otra comedia, Maldita Herencia, para pasarlo en grande. El 22 de julio, turno para el público más juvenil, porque llegan las guerreras K-pop con The Golden Experience. El 23 de julio, La Desconquista, otra comedia también para pasarlo muy, pero que muy divertido. Y el 24 de julio, Ambulan. El circo será protagonista en la Semana de Teatro. Culminará esa Semana de Teatro el 25 de julio con Mejor No Decirlo, una comedia interpretada por María Barranco e Imanol Arias. Pues yo te voy a decir una cosa. Me gustan todas. O sea, quiero ir a todas. 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Sorteo este viernes, un bono doble para dos personas para todas las obras de teatro de la Semana de Teatro en esta 45ª edición espectacular que tenemos aquí en Caravaca del 16 al 25 de julio próximos. Por un pendejo no si llora. ¿Quieres conseguir una de esas entradas? Pues mira, mándame un mensajito poniendo Semana de Teatro y respondiendo a esta pregunta. ¿Qué trabajo te gustaría tener? Si ahora mismo pudieses elegir un trabajo, ¿cuál te gustaría tener? Por ejemplo, probador de colchones, que siempre es algo que me ha gustado mucho a mí. Me gustaría trabajar probando colchones. Mira, a ver, Julián, prueba este colchón. Échate una siesta, a ver. Salta. Da blincos y volteretas ahí en ese colchón, a ver si mola o no mola. Por ejemplo, probador de colchones. Catador de postres, no estaría mal, ¿eh? Ahí puesto, al lado de una pastelería. Mientras van haciendo todos los dulces. Toma, prueba este. ¿Qué tal este? Me ha gustado más el de antes. Por ejemplo, que por un pendejo no se llora. Y si se llora, que nunca. Semana de Teatro, espacio. Y dime, ¿cuál sería tu trabajo soñado? ¿En qué te gustaría trabajar? ¿Cuál es el trabajo de tus sueños?

Mira, me dice alguien que le gustaría ser veterinaria porque le gustan mucho los animales, ¿eh? Lo de estar con animalitos mola mucho. Claro que sí. Pues veterinaria, un fantástico trabajo.

0: Me dice alguien que le molaría mucho ser guía turística para viajar mucho. Pues no estaría mal, ¿eh? Me encanta este. Me dice alguien que le molaría ser probador de toboganes acuáticos. Ahora en pleno veranito, ¿eh? Venga, vamos a ver, ¿le ponemos más inclinación o le ponemos menos? ¡Lánzate! Probador de toboganes acuáticos, me encanta ese trabajo. El trabajo de mi vida sería vender chuches. Pero vender chuches o no vendería ninguna porque te las comerías tú todas. ¿Cuál sería tu trabajo, el de tus sueños?
1: Ah, buenos días, pues a mí me gustaría ser catadora de quesos, porque me encantan.
0: Ah, ¿catadora de quesos? Muy bien. ¿Ves? Yo ahí no. No, el queso y yo no somos muy buenos amigos. Catadora de quesos, otro fantástico trabajo. ¿Cuál sería el trabajo de tus sueños? Me dice alguien, cuidador de islas privadas. Cuidando una isla privada y con todas sus cositas. Claro, yo me imagino ahí con sus habitantes y sus fiestas y todas esas cosas, ¿no? Porque si es una isla desierta ahí, qué mal rollo lo de cuidador de isla desierta. ¡Qué aburrimiento! ¡No! Alguien me dice que catador de comida para mascotas. ¿Pero cómo vas a catar la comida de las mascotas? A ver este pienso. Buenísimo. No. Probador de videojuegos, me dice alguien. Guau, te imaginas ahí jugando todo el rato. Otro, pásame otro videojuego. Catador de helados. Natalia sabe lo que se hace. Catador de helados. Muy buen trabajo ese. Muy veraniego, es verdad. Vendría muy bien ahora. Ser artista como el artista ese de la obra del plátano y el precinto que has hablado esta mañana. Bueno, he contado esta mañana que han robado el plátano. Sí, no sabes qué plátano, yo te lo digo. Si no estuviste cuando he contado las noticias curiosas, bueno, hace como 8 años un artista creó una obra que fue pegar un plátano con cinta de esta de precintar en una pared. Y esa era la obra, el plátano ahí pegado. La obra vale 6 millones, se ha vendido por 6.200.000 dólares, o sea, unos 6 millones de euros. Y ahora han robado el plátano. Estaba ahí en el museo y alguien ha ido y ha robado el plátano. El plátano, que yo me pensaba que era el mismo todo el tiempo y no, lo van cambiando, pues se pone pocho y ponen otro. Técnico industrial, me dice alguien. Bien. Me gustaría ser supervisora de los mejores hoteles de España y del extranjero. Ahí supervisando hoteles, a ver, muy bien, bim pam. El jacuzzi este, le falta potencia a este jacuzzi. Muy bien, probadora de hoteles, muy bien. El trabajo que me gustaría ser el de crítico gastronómico, ¿eh? Iría de restaurante a restaurante comiendo a todo tren. Este también me gusta a mí, ¿eh? Venga, restaurantes ahí, cada día en uno o en dos. Mi trabajo soñado sería detective, pero para pasear por Caravaca y poder denunciar todas las infracciones que hacemos. O sea, más que detective, en este caso serías policía. O sea, irías por Caravaca y dirías, ¡eh! ¡Ese! ¡Que no ha recogido la caca del perro! ¡Multa! ¡Ese! ¡Ha escupido al suelo! ¡Multa! ¡Has tirado el papel al suelo! ¡Multa! Sí, señor. Catador de vino, me dice Gloria. Pero de vino del bueno. No vinazo de ese que es como vinagre, ese no. Me gustaría ser probador de helados. Ay, está solicitado el puesto. A ver, Antonia, cuéntame, ¿cuál sería el trabajo de tus sueños?
2: Buenos días, Julián.
0: Hola. Pues
2: yo sería catadora de jamones.
0: Ay, qué bueno.
2: Empezarlo y probarlo todo, a ver cuál sería el mejor. El de bellota, los más caros.
0: Sí.
2: ¿Qué es lo que me gusta?
0: ¿Qué es lo que te gusta? Y a mí, efectivamente, nos gustan los más caros. ¿Para qué nos vamos a engañar? Nos gustan más los caros que los baratos, los jamones. ¿Y tu trabajo cuál sería?
3: Buenos días, a mí me gustaría ser probadora de centros estéticos.
0: ¿Oh?
3: De masajes, de tratamientos corporales, de faciales, en fin, todo eso.
0: Aquí en Caravaca tenemos un montón de centros de estética. Si hay algún centro de estética donde ahora mismo nos estén escuchando y precisan de alguien que pruebe sus servicios, ya sabéis que Belén está dispuesta a ofrecerse para probar todos esos servicios, sobre todo masajes y demás, ¿eh? Cuánta que no me vendría bien a mí uno de esos. ¡Wow! Tengo la espalda todavía tensionada desde el lunes por el partido de España. O sea, estuve tan en tensión todo el partido que tengo ahí una contractura, yo creo, de los nervios que pasé de ver que la pelota no iba para adelante, que iba para los lados en vez de para adelante. A mí me gusta el trabajo que tiene mi jefe, dice, porque no le veo que se mate a trabajar. O sea, yo le veo al tío, ¿eh? Venga, está feliz, o sea, ese trabajo debe ser bueno.
4: Que conmigo
0: sí, señor. O sea, tu trabajo ideal, el de tu jefe.

0: A ver, Carmen, cuéntame. El trabajo de tus sueños.
1: Me gustaría ser probadora de dulces y de helados.
0: Dulces y helados, ¿eh? Se puede hacer un completo ahí, muy bien.
2: Estáis listos para pasarlo bien. Tú tienes ese flow.
0: El trabajo que me gustaría sería el de animador en cruceros. Bailando todo el día y cuando no, ahí en la piscina.
2: Por eso
0: pues está bien, ¿eh? Todo el día de crucero, claro.
2: Estar contigo.
0: Animador de cruceros, muy bien ese.
2: 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Quédate conmigo.
0: Uy, que son y 32. Voy corriendo, corriendo. Venga, algunos más. También me dice por aquí: piloto de aviones. Para eso no valgo yo, que me da vértigo. El trabajo de mi vida sería probador de juegos. Catador de la.

Yo quiero ser catadora de dulces, me dice alguien. Mi trabajo soñado sería gestora de mi gran soñada riqueza. Es que nos dimos quitada la piscina. O sea, gestionar una riqueza que vendría ahí también. Y por aquí me dicen alfarera. Que también está muy bien. Doblador de sonidos para películas. ¿Pero de sonidos o de voces? Porque el sonido puede ser lo de, por ejemplo, si es un caballo. Me sale un caballo un poco clueco. Quédate conmigo, quédate conmigo. Quédate conmigo hasta el amanecer. Catador de gin tonics, me dice alguien. El lunes a domingo. ¡Ah, qué ganitas tenéis ya de finde! Estamos a miércoles aún. Me marcho, enseguida llega la actualidad informativa. Caravaca Radio en el Disco Soul. Hoy ha sido, ya sabes, pues un Disco Show más informativo, como es habitual los miércoles. Hemos estado con el alcalde analizando toda la actualidad informativa. Mañana más, y el viernes sorteamos ese primer bono doble para dos personas para toda la semana de teatro de Caravaca. Si quieres más música, esta tarde, entre las 4 y las 6 de la tarde, me vengo aquí otra vez a la radio a ponerte temazos. Todo grandes éxitos, todo canciones que conoces y que te van a gustar. Te espero esta tarde de 4 a 6. Chao.

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0: Buenas tardes, saludos de Jennifer Álvarez. Comenzamos con titulares. Finaliza la construcción de una glorieta en Archibel para reforzar la seguridad de alumnos, familias y trabajadores del instituto. El ayuntamiento habilita un parking disuasorio en las proximidades del Museo de la Fiesta con capacidad para más de medio centenar de plazas de aparcamiento. Los huertos del Vicario acogerán una programación continuada de actividades gratuitas dentro del festival Noches del Camino. Concluye el ciclo Bandas en el Auditorio con la actuación de las asociaciones Villa de Bullas y Euterpe de Santomera. El Servicio Regional de Atención Temprana mejora la autonomía de más de 600 menores con discapacidad. Y como siempre, la primera parada en nuestro tiempo de información es para conocer la previsión meteorológica de las próximas horas.
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0: Y saludamos ya desde la Agencia Estatal de Meteorología, Noelia García. Buenas tardes.
2: Buenas tardes. Hoy en la región de Murcia, temperaturas con pocos cambios. Los termómetros marcarán máximas de 35 grados en Molina de Segura, 34 en Murcia y en Mazarrón, 33 grados en Lorca, 32 en Caravaca de la Cruz y en Yecla y 30 grados en Cartagena. Esta tarde ambiente cálido y soleado, con cielo poco nuboso o despejado, viento de moderado en la costa. Mañana jueves las temperaturas serán similares, 35 grados en Murcia, 33 en Lorca, 32 grados en Caravaca de la Cruz, en Mazarrón y en Yecla, 30 en Águilas y 29 grados en Cartagena. Se mantendrá el tiempo estable y soleado con cielos despejados. Temperaturas mínimas más altas, 23 grados en Mazarrón, 20 en la capital y 18 grados en Caravaca de la Cruz. Es una información de AEMET.
0: 30 grados tenemos a esta hora aquí en Caravaca de la Cruz. 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
1: Finaliza la construcción de una glorieta en Archibel para reforzar la seguridad de alumnos, familias y trabajadores.

0: Del instituto. La infraestructura contribuirá a reducir la velocidad de circulación y a ordenar el acceso a la pedanía, mejorando notablemente la seguridad en el tramo del Instituto Oróspeda. El proyecto, financiado por el Gobierno de la Región de Murcia, ha incluido la habilitación de una zona de parada de autobuses, la instalación de alumbrado en todo el tramo afectado y el refuerzo de la señalización. El consejero de Infraestructuras y Desarrollo Territorial, Jorge García Montoro, ha destacado que esta actuación, que ha supuesto una inversión regional de más de 350.000 euros, beneficia directamente a unas 250 personas que acuden a diario al instituto, pero también beneficia al conjunto de los vecinos de Archibel y de las pedanías cercanas que utilizan esta carretera.
1: Es una glorieta que no solamente tiene una función de seguridad vial, sino que también aporta un espacio fundamental para la seguridad de los usuarios del Instituto de Enseñanza, para los alumnos, los más de 250 alumnos, también al profesorado y a los padres y madres que vienen a recoger a los chavales a este instituto. Antes de esta obra había una falta de espacio donde poder aparcar, aunque fuese de forma momentánea, para recoger a los alumnos, y lo que se ha hecho es atender las necesidades y las demandas tanto del ayuntamiento como de los vecinos y de la pedanía de Archibel para poder ejecutar esta rotonda junto a esta infraestructura, junto a este aparcamiento disuasorio, que sin duda aporta seguridad vial y seguridad a todos los padres, y por tanto, pues bueno, una rotonda que creo una glorieta que es diferente pero esencial para las necesidades que nos planteaba el alcalde. Por tanto, se da respuesta a una demanda histórica. Efectivamente, es una obra muy demandada, que ha supuesto una inversión de más de 350.000 euros por parte del Ejecutivo Regional, y en un vial, en una vía de acceso a Archibel y a las pedanías altas también, que ya se mete, llega incluso a las pedanías de Moratalla, Campo de San Juan y Sabinar, y una vía utilizada por más de 3.000 vehículos al cabo del día. Además, hemos registrado, hemos comprobado que hay un incremento de casi el 15% de incremento de uso de esta vía, lo cual viene a reflejar que este tipo de infraestructuras incrementan las oportunidades, luchan contra la España vaciada o contra la despoblación, ya que supone pues más oportunidades para los vecinos, más calidad de vida, y por tanto es esencial.
0: Satisfacción en la comunidad educativa del Oróspeda. Su director es Miguel Ángel Jorquera.
2: Muy agradecido de esta visita para inaugurar esta redonda, este aparcamiento, que está demandado desde el 2003. Es algo que ya se vio en su momento, y muy agradecido porque sé que conlleva muchas dificultades, mucho esfuerzo, porque si no se hubiera hecho antes y no ha sido fácil, no ha sido fácil. Y ahora, pues, como digo, muy contentos todos. Esperemos ahora en septiembre, cuando empiece el nuevo curso, ya hacer las cosas desde el principio, ¿no? Vamos a hacer ahí una puerta de acceso. Y bueno, pues todo lo que ha conllevado esto y todo lo que se ha solicitado, pues ahora vemos su fruto. Era un problema porque aquí venían los autobuses, teníamos un parking, y nada más que por venir los cuatro autobuses que vienen, entrar y salir, ya paraban y obstaculizaban toda la carretera.
0: La glorieta se ha construido en la RM-702, principal acceso a Archibel y vía de conexión con las pedanías moratalleras del Campo de San Juan y el Sabinar. Esta carretera soporta actualmente una intensidad media diaria de 3.068 vehículos, un 14% más que cuando se redactó el proyecto, lo que refuerza la necesidad de esta actuación para mejorar la seguridad vial en uno de los principales puntos de entrada a la localidad. El alcalde de Caravaca de la Cruz, José Francisco García, ponía de manifiesto la mejora de servicios públicos.
3: No solamente las infraestructuras públicas como esta que hoy estrenamos, sino también los servicios públicos. Este instituto que se ubica aquí, que da servicio no solamente a todas las pedanías de Caravaca, sino también a pedanías de otras provincias, pues habla de que cuando hay una apuesta decidida por los servicios públicos en el entorno rural, eso es lo que realmente hace un efecto en fijar población. Aún así es muy complicado, pero tiene un efecto directo, ¿no? Así que esta infraestructura, que era una demanda histórica del pueblo de Archibel, lo sabe bien su pedáneo, porque recogemos las opiniones de los vecinos. Había un peligro palpable de los alumnos, de las familias, el dejar aquí a los alumnos, pues evidentemente todo eso se ha eliminado. Pero no solamente eso, también se ha ordenado el tráfico en la entrada central Archibel, que está en una travesía. Hablaba el consejero del aumento ya del tráfico con esta infraestructura y bueno, pues yo creo que cumple varias funciones, ¿no? Yo creo que ha quedado magnífica. Desde el ayuntamiento vamos a hacer una última actuación, que es darle identidad a esa rotonda, o bien con el escudo o bien con las letras, luego lo valoraremos, pero creo que lo importante era la infraestructura, eliminar el peligro, bueno, pues todas las funciones que recoge esta infraestructura, que yo creo que ha quedado extraordinariamente bien.
0: El regidor caravaqueño ha recordado las inversiones en materia de carreteras que se está llevando a cabo en el municipio.
3: En proyectos como este, que supera los 350.000 euros, como el que ya hay lanzado de rotonda entrada a Caravaca en la Alameda, que también tiene una necesidad imperiosa para ordenar el tráfico de entrada por la Alameda, para ordenar también el tráfico de toda esa zona industrial y comercial, y que las inversiones en total superan el 1,5 millones de euros, que es una cifra importante.
0: Por último, detallaba el futuro plan de accesos a Caravaca de la Cruz, que contempla una inversión de 50 millones de euros a ejecutar a medio plazo.
3: De un plan de acceso adaptado al plan de accesos del ayuntamiento, un trabajo que realizó la Consejería de Fomento, que tenemos encima de la mesa para estudiarlo, pero que a priori creo que es un trabajo muy muy adecuado, muy acertado, y que valoraremos. Ahí sí que estamos hablando de una inversión de en torno a 50 millones de euros a medio plazo, y con una planificación de actuaciones, lógicamente por la envergadura, pero que ya digo que creo que es un trabajo muy acertado. Yo creo que dar las gracias no solamente al consejero y a su director general, sino también a los técnicos de la consejería, y así que seguiremos trabajando en el futuro.
0: Entre otras actuaciones, está previsto reforzar la seguridad en el acceso este de Caravaca de la Cruz, en la carretera que une la localidad con Cejín, la RM517, con la construcción de una nueva glorieta que tiene una inversión regional de 545.000 euros. Asimismo, entre las actuaciones recientes también figura la mejora de la seguridad vial en la RM730, con una inversión superior a los 232.000 euros, destinada a la consolidación de un talud mediante un muro de escollera y trabajos de saneo y limpieza. Además, en los últimos meses, el Ejecutivo Regional ha destinado más de 436.000 euros a actuaciones de conservación en distintas carreteras autonómicas del municipio, entre ellas la RMC18 de Los Rollos y la RM715 entre Caravaca de la Cruz y Socobos. Además de diversas campañas de siega, desbroce y limpieza de cunetas en distintas pedanías del término municipal.
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0: El ayuntamiento habilita un parking disuasorio en las proximidades del Museo de la Fiesta con capacidad para medio centenar de plazas de aparcamiento. Ubicado frente al Palacio de los Uribe en unos terrenos cedidos por la comunidad autónoma al ayuntamiento, el estacionamiento, que cuenta con un presupuesto de más de 45.000 euros, contará también con un espacio para bicicletas. Las obras se enmarcan dentro del Plan de Sostenibilidad Turística Camino a Caravaca 2024. El técnico municipal Ramón Jiménez detallaba las actuaciones.
1: Es una inversión que supera los 45.000 euros, en los que básicamente estamos acondicionando un espacio próximo a los 2.000 metros cuadrados. En esos 2.000 metros cuadrados pues se va a destinar en su inmensa mayoría una zona de aparcamiento de vehículos que va a rondar sobre las 60 plazas aproximadamente, de las cuales dos de ellas estarán destinadas a movilidad reducida. Además, incorporamos también la posibilidad de, en aras a la que la actuación ya contribuye a la movilidad urbana, a una zona de aparcabici y una zona de esparcimiento al ciudadano que llega a nivel de peregrino, ¿no? Básicamente los acabados que se van a hacer son simples. Se procedió a una demolición de los restos que quedaban de la demolición de la vivienda que había, y el acondicionamiento de la parcela va a ser ahora. La estamos dotando de alumbrado público con energía solar y lo que hemos dicho de la habilitación de esas plazas de aparcamiento.
0: Por su parte, el alcalde de Caravaca de la Cruz, José Francisco García, explicaba que el proyecto tiene el objetivo de revitalizar en materia de habitabilidad el casco histórico, además de dar servicio a los turistas que llegan al municipio.
2: Otra de las intervenciones del Plan de Sostenibilidad Turística Camino a Caravaca 2024, estamos ya rematando las actuaciones. Está dentro, ¿no?, de lo que hablábamos de embellecimiento de casco histórico, de impulsar el casco histórico a través de actuaciones. Es que hemos hecho algunas que han tenido, pues eso, una importancia y un impacto muy potente. Por ejemplo, la de los huertos del Vicario, que además yo creo que eso reactiva también, ¿no?, el interés por el casco histórico en materia de vivienda, de habitabilidad, de que lo volvamos a, bueno, de que se vuelva a vivir, ¿no?, en el casco histórico. En este caso, la intervención es de embellecimiento también, es de ordenación del tráfico. Hablamos de un aparcamiento disuasorio en el que tenemos casi 50 plazas de aparcamiento, que bueno, además de dar servicio a todo este barrio, también está en un lugar que a nivel turístico pues un aparcamiento que bueno permite dejar el vehículo aquí y bueno pasear andando por el casco histórico de Caravaca, además de ser un aparcamiento disuasorio con todos los servicios, aparcabicis también, para vehículos, para motocicletas, bueno, con las zonas de sombraje, y también pensando en que se quede de la mejor manera posible, ¿no? Hablamos de embellecer lo más posible, ¿no? No solamente sea un seco aparcamiento disuasorio, también lo tenemos al final del Camino de la Cruz, enfrente justo del Museo de la Fiesta, del Palacio Casa de los Uribe.
0: Además, detallaba, paralelamente se está realizando un mural en esta zona que representa la llegada de Fernando el Católico a Caravaca, cuyo presupuesto es de más de 10.000 euros.
2: Lo que representa el mural, lo que va a representar el mural, es la visita de Fernando el Católico a Caravaca en 1488, una visita contada por uno de sus cronistas y que bueno está perfectamente datada en la campaña, ya finalizando la campaña de Granada, concretamente en la campaña de Huesca. Los reyes católicos estaban o residían en esa época en Murcia, y bueno, pues Fernando el Católico, por la influencia de Juan Chacón, bueno, un poco como pasa ahora, ¿no?, por las influencias políticas de entonces, pero no está en Caravaca, llega a adorar a la Veracruz, lo hace él con parte de su ejército y de su séquito. Tuvo que ser impresionante aquella entrada del rey católico en Caravaca. De hecho, queda como vestigio físico pues una lámpara de plata que donó a la Basílica de la Veracruz y que conservamos, ¿no? Bueno, pues eso va a representar ese mural que también se está iniciando y que va a embellecer y que va a dar entrada, ¿no?, a este barrio de, bueno, la calle larga de San Francisco hacia la Plaza de Toros, y que viene a embellecer también nuestro casco histórico.
0: Como les apuntábamos, los proyectos están incluidos en el Plan de Sostenibilidad Turística Camino a Caravaca 2024 y cuentan con fondos europeos en Next Generation, que han permitido la realización de una veintena de proyectos con un presupuesto global próximo a los 5 millones de euros. Respecto a este asunto, el alcalde de Caravaca hacía balance del cambio que ha vivido la ciudad.
2: Estamos rematando ese Plan de Sostenibilidad Turística que se inició ya hace años. años, que fue uno de los planes que se presentaron, que además tuvo una de las puntuaciones más altas a nivel nacional. Estamos rematando la ejecución y, bueno, tenemos que decir que estamos muy satisfechos, ¿no?, en general, con la ejecución de este plan, que tenía más de 20 proyectos incluidos. Se ha actuado en el casco urbano, se ha actuado en pedanía, se ha actuado en el casco histórico. Sabemos que en estos momentos hay muchas administraciones que tienen muchos problemas con la terminación de estos planes turísticos, que terminan ahora el 30 de junio. Afortunadamente, el Ayuntamiento de Caravaca, bueno, pues en las dificultades que han tenido la gestión de todos estos fondos, que no solamente han sido los del plan de sostenibilidad turística, han sido también otros, como por ejemplo el PERIT del Ayuntamiento y otros más, bueno, pues se han ido solventando todas esas cuestiones. Trabajo transversal del equipo de gobierno, por supuesto también de todos los técnicos del Ayuntamiento de Caravaca. No era fácil. No se va a devolver ni un solo euro de fondos, cosa que con estas cuestiones es importante resaltar, porque ya les decimos que otras administraciones están teniendo, sin embargo, muchos problemas. Y bueno, pues en ese sentido, pues muy satisfechos también del impacto que ha tenido, que era de lo que se trataba, intentar transformar en positivo Caravaca.
0: Las obras del parking disuasorio estarán finalizadas en las próximas semanas.
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0: Los huertos del Vicario acogerán una programación continuada de actividades gratuitas dentro del festival Noches del Camino. Este espacio de Caravaca de la Cruz se convertirá durante el próximo fin de semana del 20 y 21 de junio en uno de los escenarios del festival Las Noches del Camino, acogiendo una amplia programación gratuita para todos los públicos, compuesta por mercado artesano, talleres creativos, actividades infantiles, música en directo y sesiones de DJs. La propuesta forma parte de la edición 2026 del festival, que se extiende por distintos espacios de la ciudad, con una programación que conecta música, patrimonio y vida urbana a través de tres escenarios integrados en el entorno de Caravaca de la Cruz: el castillo y la basílica de la Vera Cruz, los huertos del Vicario y el escenario reina del recinto ferial, situado este último junto al complejo deportivo Francisco Fernández Torralba. Como una de las principales novedades de esta edición, el festival refuerza su presencia en el casco histórico con una agenda cultural continua que busca convertir los huertos del Vicario en un espacio de encuentro para vecinos y visitantes, complementando la oferta musical con propuestas familiares, arte participativo, gastronomía local y actividades abiertas a la participación ciudadana. El alcalde de Caravaca de la Cruz, José Francisco García, ha destacado que el evento Las Noches del Camino representa muy bien la capacidad que tiene la cultura para generar actividad, atraer visitantes y proyectar la imagen de Caravaca y de la región de Murcia desde espacios con identidad propia. Asimismo, ha señalado que el festival es una muestra del potencial que tiene nuestra ciudad para acoger propuestas diversas y convertirlas en experiencias compartidas, integrando música, patrimonio, cultura y convivencia durante todo un fin de semana. Como les decimos, los huertos del Vicario albergarán durante las jornadas del sábado y el domingo un mercado artesano, actividades infantiles, talleres participativos, música en directo y sesiones de DJs. Para las noches del 19 y del 20, las entradas continúan disponibles a través de los canales oficiales del festival en www.nochesdelcamino.es.
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0: Concluye el ciclo Bandas en el Auditorio con la actuación de las asociaciones Villa de Bullas y Euterpe de Santomera. El Auditorio Regional Víctor Villegas acoge este domingo la octava y última cita del ciclo Bandas en el Auditorio, organizado por la Consejería de Turismo, Cultura y Deportes y la Federación de Bandas de Música de la Región de Murcia. En esta ocasión, la sesión estará protagonizada por la Asociación Musical Villa de Bullas y la Asociación Músico-Cultural Euterpe de Santomera. Ambas formaciones han preparado un programa especial para su concierto. La Asociación Musical Villa de Bullas, dirigida por Víctor Rodrigo García, interpretará el programa Músicos para el Pueblo. Por su parte, la Asociación Músico-Cultural Euterpe de Santomera, con Antonio Pujol a la batuta, pondrá en escena el concierto Los Albores. El director general del Instituto de las Industrias Culturales y las Artes, Manuel Cebrián, explicaba que termina la edición de este ciclo, que pone a disposición de las bandas y agrupaciones musicales de la Federación el escenario del auditorio auditorio regional para que muestren su talento.
4: Nos encontramos ante un ciclo ya clásico en el que ponemos a disposición de las bandas, pero también de las agrupaciones musicales de la Federación, nuestro auditorio regional, para que muestren su talento. Sin duda, para los músicos y sus familias supone un aliciente y también para nosotros es una forma de reconocer y apoyar el importante trabajo de formación musical y difusión cultural que se hace desde las bandas.
0: Esta edición del ciclo Bandas en el Auditorio, que concluye este domingo, ha contado con 8 citas en las que habrán pasado por el escenario del Auditorio Regional Víctor Villegas unos 900 músicos. Para más información y compra de entradas del concierto de este domingo 21 de junio a las 12 de la mañana, se puede consultar la página web del Auditorio y Centro de Congresos Víctor Villegas.
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0: El Servicio Regional de Atención Temprana mejora la autonomía de más de 600 menores con discapacidad. Se trata de un servicio que proporciona el apoyo especializado que necesitan. En la actualidad, más de 6.300 menores de 0 a 6 años de la región reciben este servicio de forma gratuita gracias a la continua ampliación de la red pública regional, dotada con una financiación que supera los 26 millones de euros anuales. Durante el acto conmemorativo del Día Nacional de la Atención Temprana, la consejera de Política Social, Familias e Igualdad, Conchita Ruiz, aseguró que este servicio no solo es fundamental para prevenir o tratar problemas en el desarrollo evolutivo de cualquier menor de 0 a 6 años, también juega un papel fundamental para las personas con discapacidad.
6: La atención temprana está llegando en estos momentos a más de 6.000 niños y niñas de 0 a 6 años que precisan de este servicio, con una atención multidisciplinar e integral, es decir, desde fisioterapia, logopedia, psicólogo, trabajador social. Para el Gobierno de la Región de Murcia es fundamental este servicio porque no solamente atendemos a niños con discapacidad, sino que también prevenimos que puedan tenerla y además ayudamos a aquellos que necesitan de apoyos para un desarrollo integral.
0: En el acto, varias familias compartieron su experiencia y la mejora que ha supuesto este servicio para sus hijos e hijas. También contó con la presencia de los alcaldes de varios municipios de la región, así como de representantes de las entidades especializadas que gestionan los centros de desarrollo infantil y atención temprana.
6: Con la puesta en marcha de la Ley de Atención Temprana, con la entrada en vigor en el año 2022, hemos transformado este servicio, que es esencial, en un servicio gratuito y universal, destinando en torno a 26 millones de euros al año para atender a esos 6.200 menores que atendemos en toda la región de Murcia y a sus familias. Así que, con motivo de este Día Nacional de la Atención Temprana, queríamos poner en valor este servicio, además enfocándolo a la atención que presta a los menores con discapacidad, porque no solamente atiende a los menores con discapacidad, pero sí que queríamos poner en valor los beneficios que tiene para los niños con discapacidad. En torno a 600 niños con discapacidad reciben la atención temprana de forma gratuita y universal.
0: El último incremento de sesiones de atención temprana aprobado por el Gobierno regional, más de 80.000, ha permitido superar las 760.000 sesiones, ampliando la inversión en más de 2 millones de euros. Así, el total de financiación destinado a este servicio, 26 millones, se ha quintuplicado respecto al que se destinaba en el año 2021, antes de la aprobación de la Ley Regional de Atención Temprana, cuando la inversión era de 5 millones de euros. Y hasta aquí nuestro tiempo de información. Saludos de Jennifer Álvarez. Que pasen buena tarde.
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Escuchando la música de Freddie Mercury, las cosas siempre funcionan mucho mejor. Esto se llama Living on My Own. 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

Living on my own, la música que nos dejaba Freddie Mercury. Hay más cositas. Todo al final, en definitiva, es cuestión de física o química.

Física o química, ya te digo, es cuestión de una de las dos, casi siempre. Y en todo lugar, física o química. Bueno, la vida a veces puede ser maravillosa, ya lo sabes, ¿no? Wonderful Life es esta canción eterna de Black, que aún sigue sonando igual de bien que en su primer momento allá por la década de los 80.

Pues ahí estaba Rihanna. Más canciones como esta que se viene ahora. Año 1985. Fíjate, se han pasado los añitos y cómo sigue sonando de bien aquel Tarzan Boy. Es la música del italiano Baltimora, el milanés que allá por 1985 compuso este exitazo que después, con el paso del tiempo, se convirtió en múltiple disco de oro en Francia. Ha vendido más de 800.000 copias en Francia. Pero disco de oro, por ejemplo, también en países como Canadá, como España. Ese grito de Tarzán, que es fundamental para recordar a Baltimore.

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0: Lo escucharemos ahora enseguidita, este temazo que tanto nos gusta. Y alguno más, alguno más, como por ejemplo este que vas a escuchar ahora y que también sonará ahora después de la posta de Publi. Y habrá más, habrá por ejemplo canciones como esta, mira.
1: Pues yo trabajo con el corazón.
0: Y mucho, pero que mucho más, de verdad. No te lo pierdas, que volvemos enseguida. Ahora me invito, aquí, en Caravaca Radio.
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Pues aquí estamos de nuevo en Caravaca Radio. Aquí seguimos con mucha más música y con temitas así que te suben el ánimo, ¿eh? Como este ritmo de la noche de Corona.

Eso, el ritmo de la noche, Corona. Ahí estaba sonando una de las canciones que, fíjate, con el tiempo sigue haciendo que te muevas sin parar cada vez que la escuchas en una pista de baile. Bueno, esto se publicó hace muchos años, ya 1985, y se incluía en una de las películas más exitosas de la historia del cine, en Regreso al Futuro. Se llama The Power of Love, el poder del amor, y es la música de Huey Lewis and the News.

Pues eso, directamente desde la banda sonora de Regreso al Futuro, The Power of Love, Huey Lewis and the News, más cositas. Mira, esto es un temazo que se llama How Old Are You. Es la música de Mi Comisión. Otra vez la música disco italiana triunfando.

0: La cosa más bella, ahí lo cantaba Eros Ramazzotti. La cosa più bella. Bueno, hay mucha presencia italiana hoy en el programa, ¿eh? Pues ahí estaba Ramazzotti.
1: Gracias.
0: Nos vamos hasta Nueva Jersey, de allí son Bon Jovi. Y este es su Bad Medicine.

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Seguimos en Garabaca Radio. Vamos a continuar con más canciones, más temitas. Mira, como este. Desde México llega Maná y cantan De pies a cabeza. De pies.

de los pies a la cabeza, todo, todo, ¿eh? Esa Maná. Y ojito porque se vienen dos tremendas, ya verás. Una que nos hablará del calor que hace en verano, la Escuela de Calor de Radio Futura. Y además también sonará una que tiene bailecito. A ver si te acuerdas del baile.

Pues ahí estaban, Radio Futura, con esa escuela de calor que viene muy bien ya para esta época del año en la que nos encontramos. Y entre las cancioncitas que vamos recordando, que vamos recuperando, vamos con una de Papá Levante, que se llamó Me Pongo Colorada.

0: Me pongo colorada, cantaban Papá Levante. Ahí nosotros estábamos recuperándonos un poquito del rubor que nos subía ahí a la cara. Más, mira, a ver, una de las buenas, una de las muy, muy, muy, muy buenas, ¿te apetece? Aquí en Caravaca Radio.
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0: A ver si te gusta. Estos son palabras mayores, ¿eh? Cuidado con este temazo que viene ahora.

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1: Qué buenas canciones nos ha dejado Zucchero, ¿eh? A lo largo de su trayectoria discográfica, su trayectoria musical. Esta triunfó, ¿eh? Hace ya 20 años, incluso más, a principios de la década de los 2000. Aquel Baila Morena de Zucchero.

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Las canciones que más te gustan las tienes en Caravaca Radio. Cada día te ofrecemos espacios plagados, llenos hasta arriba de grandes éxitos de canciones que conoces y que te gustan. Como Sex on Fire, de Kings of Leon.

Es una de esas canciones absolutamente inolvidables, el tema que nos hablaba de los ojos de Betty Davis, ni más ni menos. Bueno, qué cosas, ¿eh? Qué cosas. Este que viene ahora se llama Dani Martín, seguramente le conoces. Cero. Sonará también Laura Branigan con un clasicazo que es Self Control.

Pues ya te lo anunciaba Laura Branigan con su Self Control, que acabamos de recuperar también en el día de hoy para escucharlo aquí en Caravaca Radio. Mira, es el turno para disfrutar de una canción que versionó en su momento Bruce Springsteen, que versionó incluso Taures Zurdos en español, pero que nosotros recuperamos la versión de Patti Smith, Because the Night.

Pues se nos acabó el tiempo, se terminó nuestro tiempo por hoy. Ha sido un placer estar aquí contigo, ha sido un gustazo compartir estas dos horitas de la tarde del miércoles contigo. Son las 6:00, yo me despido. Pero la música sigue en Caravaca Radio, ¿eh? Si quieres más, pues ya sabes, aquí tienes 24 horas, los 7 días de la semana, la mejor programación musical. Fue un placer, chao, hasta luego. 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
1: Este es El Mercadillo de Caravaca Radio y estos son los anuncios que hoy compartimos aquí contigo. Se ofrece chica para limpieza y cuidado de personas mayores. También para trabajar por las mañanas en hostelería. 641-79-50-37. Se ofrece mujer para cuidado de personas mayores o limpieza. 664-09-38-37. Se ofrece mujer para limpieza o cuidado de personas mayores, interna o externa. También para limpieza de escaleras. Disponibilidad las 24 horas del día. 613-83-23-22. Se ofrece hombre con experiencia para el sector del calzado como conductor repartidor. 615-98-52-83. Se ofrece mujer para trabajar en limpieza de escaleras, oficinas, casas, etc. También para trabajar en Francia. 679-06-4248. Se alquila casa en una sola planta en Santiago de la Ribera para los meses de junio, julio y septiembre, con amplio porche delantero y patio trasero. Dos habitaciones, aire acondicionado y buena orientación, zona tranquila y familiar. 689-31-36-37. Se venden parcelas idóneas para edificar chalet cerca de Caravaca. También se vende casa antigua en el centro de Caravaca y se vende bajo comercial cerca del centro de la Gran Vía. 607-49-29-33. Se busca huerta o casa con piscina en alquiler por la zona de Caravaca o alrededores. Se busca un lugar tranquilo y bien cuidado para alquilar para temporadas largas o incluso para todo el año. Es para una persona seria y responsable. 636-56-34-35. Se vende plaza de garaje con puerta individual en calle Pedro Campos, edificio Rosales. Teléfono 670-83-77-21 o 607-83-45-04. Se vende solar en Cejín, céntrico, muy bien ubicado, en Cuesta del Olivar. Tiene 744 metros cuadrados. Teléfono 607-83-45-04 o 670-83-77-22. Se busca chica nativa o que tenga bastante experiencia para dar clases de inglés a una chica de tercero de la ESO. 650-24-52-10. Se vende frigorífico a gas en buen estado, muy económico. 678-59-30-43. Y por último, se vende Alfa Romeo Turbo Diesel en buen estado. 606-62-10-22. 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

0: Buenas tardes, saludos de Jennifer Álvarez. Comenzamos con titulares. Finaliza la construcción de una glorieta en Archibel para reforzar la seguridad de alumnos, familias y trabajadores del instituto. El ayuntamiento habilita un parking disuasorio en las proximidades del Museo de la Fiesta con capacidad para más de medio centenar de plazas de aparcamiento. Los huertos del Vicario acogerán una programación continuada de actividades gratuitas dentro del festival Noches del Camino. Concluye el ciclo Bandas en el Auditorio con la actuación de las asociaciones Villa de Bullas y Euterpe de Santomera. El Servicio Regional de Atención Temprana mejora la autonomía de más de 600 menores con discapacidad. Primera parada en nuestro tiempo de información, como siempre, para conocer la previsión meteorológica de las próximas horas.
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0: Pues saludamos ya desde la Agencia Estatal de Meteorología, Noelia García. Buenas tardes.
2: Buenas tardes. Mañana jueves en la región de Murcia, temperaturas con pocos cambios. Los termómetros marcarán máximas de 35 grados en Murcia, 34 en Cieza, 33 grados en Lorca, 32 en Caravaca de la Cruz, en Mazarrón y en Yecla, 30 grados en Águilas y 29 en Cartagena. Será un día cálido, predominando el sol y el cielo despejado o poco nuboso, las temperaturas mínimas en ascenso, 23 grados en Mazarrón, 20 en la capital y 17 grados en Yecla. Soplará viento flojo de levante. Es una información de AEMET.
0: 28 grados tenemos a esta hora aquí en la ciudad de La Cruz. 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
1: Finaliza la construcción de una glorieta en Archibel para reforzar la seguridad de alumnos, familias y trabajadores del instituto. La infraestructura contribuirá a reducir la velocidad de circulación y a ordenar el acceso a la pedanía, mejorando notablemente la seguridad en el tramo del Instituto Oróspeda. El proyecto, financiado por el Gobierno de la Región de Murcia, ha incluido la habilitación de una zona de parada de autobuses, la instalación de alumbrado en todo el tramo afectado y el refuerzo de la señalización. El consejero de Infraestructura y Desarrollo Territorial, Jorge García Montoro, ha destacado que esta actuación, que ha supuesto una inversión regional de más de 350.000 euros, beneficia directamente a unas 250 personas que acuden a diario al instituto, pero también beneficia al conjunto de los vecinos de Archibel y de las pedanías cercanas que utilizan esta carretera.
2: Es una glorieta que no solamente tiene una función de seguridad vial, sino que también aporta un espacio fundamental para la seguridad de los usuarios del Instituto de Enseñanza, para los alumnos, los más de 250 alumnos, también al profesorado y a los padres y madres que vienen a recoger a los chavales a este instituto. Antes de esta obra había una falta de espacio donde poder aparcar, aunque fuese de forma momentánea, para recoger a los alumnos, y lo que se ha hecho es atender las necesidades y las demandas tanto del ayuntamiento como de los vecinos y de la pedanía de Archibel para poder ejecutar esta rotonda junto a esta infraestructura, junto a este aparcamiento disuasorio que sin duda aporta seguridad vial y seguridad a todos los padres y, por tanto, pues bueno, una rotonda que creo, una glorieta que es diferente pero esencial para las necesidades que nos planteaba el alcalde. Por tanto, se da respuesta a una demanda histórica. Efectivamente, es una obra muy demandada que ha supuesto una inversión de más de 350.000 euros por parte del Ejecutivo Regional, y en un vial, en una vía de acceso a Archibel y a las pedanías altas también, que ya se mete, llega incluso a las pedanías de Moratalla, Campo de San Juan y Sabinar, y una vía utilizada por más de 3.000 vehículos al cabo del día. Además, hemos registrado, hemos comprobado que hay un incremento de casi el 15% de incremento de uso de esta vía, lo cual viene a reflejar que este tipo de infraestructuras incrementan las oportunidades, luchan contra la España vaciada o contra la despoblación, ya que supone más oportunidades para los vecinos, más calidad de vida y, por tanto, es esencial.
1: Satisfacción en la comunidad educativa del Oróspeda. Su director es Miguel Ángel Jorquera.
3: Muy agradecido de esta visita para inaugurar esta redonda, este aparcamiento, que está demandado desde el 2003. Es algo que ya se vio en su momento, y muy agradecido porque sé que conlleva muchas dificultades, mucho esfuerzo, porque si no se hubiera hecho antes y no ha sido fácil, no ha sido fácil. Y ahora, pues, como digo, muy contentos todos. Esperemos ahora en septiembre, cuando empiece el nuevo curso, ya hacer las cosas desde el principio, ¿no? Vamos a hacer ahí una puerta de acceso ...y todo lo que ha conllevado esto y todo lo que se ha solicitado, pues ahora vemos su fruto. Era un problema porque aquí venían los autobuses, teníamos un parking, y nada más que por venir los cuatro autobuses que vienen, entrar y salir, ya paraban y obstaculizaban toda la carretera.
1: La glorieta se ha construido en la RM-702, principal acceso a Archibel y vía de conexión con las pedanías moratalleras del Campo de San Juan y el Sabinar. Esta carretera soporta actualmente una intensidad media diaria de 3.068 vehículos, un 14% más que cuando se redactó el proyecto, lo que refuerza la necesidad de esta actuación para mejorar la seguridad vial en uno de los principales puntos de entrada a la localidad. El alcalde de Caravaca de la Cruz, José Francisco García, ponía de manifiesto la mejora de servicios públicos.
4: No solamente las infraestructuras públicas como esta que hoy estrenamos, sino también los servicios públicos. Este instituto que se ubica aquí, que da servicio no solamente a todas las pedanías de Caravaca, sino también a pedanías de otras provincias, pues habla de que cuando hay una apuesta decidida por los servicios públicos en el entorno rural, eso es lo que realmente hace un efecto en fijar población. Aún así es muy complicado, pero tiene un efecto directo, ¿no? Así que esta infraestructura, que era una demanda histórica del pueblo de Archibel, lo sabe bien superáneo, porque recogemos las opiniones de los vecinos. Había un peligro palpable de los alumnos, de las familias, el dejar aquí a los alumnos, pues evidentemente todo eso se ha eliminado, pero no solamente eso, también se ha ordenado el tráfico en la entrada al Chivel, que está en una travesía. Hablaba el consejero del aumento ya del tráfico con esta infraestructura y bueno, pues yo creo que cumple varias funciones, ¿no? Yo creo que ha quedado magnífica. Desde el ayuntamiento vamos a hacer una última actuación, que es darle identidad a esa rotonda, o bien con el escudo o bien con las letras, luego lo valoraremos, pero creo que lo importante era la infraestructura, eliminar el peligro, bueno, pues todas las funciones que recoge esta infraestructura, que yo creo que ha quedado extraordinariamente bien.
1: El regidor carabaqueño ha recordado las inversiones en materia de carreteras que se está llevando a cabo en el municipio.
4: En proyectos como este, que supera los 350.000 euros, como el que ya hay lanzado de rotonda de entrada a Caravaca en la Alameda, que también tiene una necesidad imperiosa para ordenar el tráfico de entrada por la Alameda, para ordenar también el tráfico de toda esa zona industrial y comercial, y que las inversiones en total superan el 1,5 millones de euros, que es una cifra importante.
1: Por último, detallaba el futuro plan de accesos a Caravaca de la Cruz, que contempla una inversión de 50 millones de euros a ejecutar a medio plazo.
4: De un plan de acceso adaptado al plan de accesos del ayuntamiento, un trabajo que realizó la Consejería de Fomento, que tenemos encima de la mesa para estudiarlo, pero que a priori creo que es un trabajo muy muy adecuado, muy acertado, y que valoraremos. Ahí sí que estamos hablando de una inversión de en torno a 50 millones de euros a medio plazo, y con una planificación de actuaciones, lógicamente por la envergadura, pero que ya digo que creo que es un trabajo muy acertado. Yo creo que dar las gracias no solamente al consejero y a su director general, sino también a los técnicos de la consejería. Y así que seguiremos trabajando en el futuro.
1: Entre otras actuaciones, está previsto reforzar la seguridad en el acceso este de Caravaca de la Cruz, en la carretera que une la localidad con Cejín, la RM517, con la construcción de una nueva glorieta que tiene una inversión regional de 545.000 euros. Asimismo, entre las actuaciones recientes también figura la mejora de la seguridad vial en la RM730, con una inversión superior a los 232.000 euros, destinada a la consolidación de un talud mediante un muro de escollera y trabajos de saneo y limpieza. Además, en los últimos meses, el Ejecutivo Regional ha destinado más de 436.000 euros a actuaciones de conservación en distintas carreteras autonómicas del municipio, entre ellas la RMC18 de Los Rollos y la RM715 entre Caravaca de la Cruz y Socobos. Además de diversas campañas de siega, desbroce y limpieza de cunetas en distintas pedanías del término municipal.
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0: El ayuntamiento habilita un parking disuasorio en las proximidades del Museo de la Fiesta con capacidad para medio centenar de plazas de aparcamiento. Ubicado frente al Palacio de los Uribe en unos terrenos cedidos por la comunidad autónoma al ayuntamiento, el estacionamiento, que cuenta con un presupuesto de más de 45.000 euros, contará también con un espacio para bicicletas. Las obras se enmarcan dentro del Plan de Sostenibilidad Turística Camino a Caravaca 2024. El técnico municipal Ramón Jiménez detallaba las actuaciones.
1: Es una inversión que supera los 45.000 euros, en los que básicamente estamos acondicionando un espacio próximo a los 2.000 metros cuadrados. En esos 2.000 metros cuadrados pues se va a destinar en su inmensa mayoría a una zona de aparcamiento de vehículos que va a rondar sobre las 60 plazas aproximadamente, de las cuales dos de ellas estarán destinadas a movilidad reducida. Además, incorporamos también la posibilidad de, en aras a la que la actuación ya contribuye a la movilidad urbana, a una zona de aparcabici y una zona de esparcimiento al ciudadano que llega a nivel de peregrino, ¿no? Básicamente los acabados que se van a hacer son simples. Se procedió a una demolición de los restos que quedaban de la demolición de la vivienda que había, y el acondicionamiento de la parcela va a ser ahora. La estamos dotando de alumbrado público con energía solar, y lo que hemos dicho de la habilitación de esas plazas de aparcamiento.
0: Por su parte, el alcalde de Caravaca de la Cruz, José Francisco García, explicaba que el proyecto tiene el objetivo de revitalizar en materia de habitabilidad el casco histórico, además de dar servicio a los turistas que llegan al municipio.
2: Otra de las intervenciones del Plan de Sostenibilidad Turística Camino a Caravaca 2024, estamos ya rematando las actuaciones. Está dentro, ¿no?, de lo que hablábamos de embellecimiento del casco histórico, de impulsar el casco histórico a través de actuaciones. Es que hemos hecho algunas que han tenido, pues eso, una importancia y un impacto muy potente. Por ejemplo, la de los huertos del Vicario, que además yo creo que eso reactiva también, ¿no?, el interés por el casco histórico en materia de vivienda, de habitabilidad, de que lo volvamos a, bueno, de que se vuelva a vivir, ¿no?, en el casco histórico. En este caso, la intervención es de embellecimiento también, es de ordenación del tráfico. Hablamos de un aparcamiento disuasorio en el que tenemos casi 50 plazas de aparcamiento, que, bueno, además de dar servicio a todo este barrio, también está en un lugar que a nivel turístico pues es un aparcamiento que, bueno, permite dejar el vehículo aquí y, bueno, pasear andando por el casco histórico de Caravaca. Además de ser un aparcamiento disuasorio con todos los servicios, aparcabicis también, para vehículos, para motocicletas, bueno, con las zonas de sombraje, y también pensando en que se quede de la mejor manera posible, ¿no? Hablamos de embellecer lo más posible, ¿no? No solamente sea un seco aparcamiento disuasorio, también lo tenemos al final del Camino de la Cruz, enfrente justo del Museo de la Fiesta, del Palacio Casa de los Uribe.
0: Además, detallaba, paralelamente se está realizando un mural en esta zona que representa la llegada de Fernando el Católico a Caravaca, cuyo presupuesto es de más de 10.000 euros.
2: Lo que representa el mural, lo que va a representar el mural, es la visita de Fernando el Católico a Caravaca en 1488, una visita contada por uno de sus cronistas y que, bueno, está perfectamente datada en la campaña, ya finalizando la campaña de Granada, concretamente en la campaña de Huesca. Los reyes católicos estaban o residían en esa época en Murcia, y bueno, pues Fernando el Católico, por la influencia de Juan Chacón, bueno, un poco como pasa ahora, ¿no?, por la influencia política de entonces, pero no está en Caravaca, llega a adorar a la Veracruz, lo hace él con parte de su ejército y de su séquito. Tuvo que ser impresionante aquella entrada del rey católico en Caravaca. De hecho, queda como vestigio físico pues una lámpara de plata que donó a la Basílica de la Veracruz y que conservamos, ¿no? Bueno, pues eso va a representar ese mural que también se está iniciando y que va a embellecer y que va a dar entrada, ¿no?, a este barrio de, bueno, la calle larga de San Francisco hacia la Plaza de Toros, y que viene a embellecer también nuestro casco histórico.
0: Como les apuntábamos, los proyectos están incluidos en el Plan de Sostenibilidad Turística Camino a Caravaca 2024 y cuentan con fondos europeos en Next Generation que han permitido la realización de una veintena de proyectos con un presupuesto global próximo a los 5 millones de euros. Respecto a este asunto, el alcalde de Caravaca hacía balance del cambio que ha vivido la ciudad.
2: Estamos rematando ese plan de sostenibilidad turística que se inició ya hace años, que fue uno de los planes que se presentaron, que además tuvo una de las puntuaciones más altas a nivel nacional. Estamos rematando la ejecución y bueno, tenemos que decir que estamos muy satisfechos, ¿no?, en general con la ejecución de este plan, que tenía más de 20 proyectos incluidos. Se ha actuado en el casco urbano, se ha actuado en pedanías, se ha actuado en el casco histórico. Sabemos que en estos momentos hay muchas administraciones que tienen muchos problemas con la terminación de estos planes turísticos, que terminan ahora el 30 de junio. Afortunadamente, el Ayuntamiento de Caravaca, bueno, pues en las dificultades que han tenido la gestión de todos estos fondos, que no solamente han sido los del plan de sostenibilidad turística, han sido también otros, como por ejemplo el PERIT del Ayuntamiento y otros más, bueno, pues se han ido solventando todas esas cuestiones. Trabajo transversal del equipo de gobierno, por supuesto también de todos los técnicos del Ayuntamiento de Caravaca. No era fácil. No se va a devolver ni un solo euro de fondos, cosa que con estas cuestiones es importante resaltar, porque ya les decimos que otras administraciones están teniendo, sin embargo, muchos problemas. Y bueno, pues en ese sentido, pues muy satisfechos también del impacto que ha tenido, que era de lo que se trataba, intentar transformar en positivo Caravaca.
0: Las obras del parking disuasorio estarán finalizadas en las próximas semanas.
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0: Los huertos del Vicario acogerán una programación continuada de actividades gratuitas dentro del festival Noches del Camino. Este espacio de Caravaca de la Cruz se convertirá durante el próximo fin de semana del 20 y 21 de junio en uno de los escenarios del festival Las Noches del Camino, acogiendo una amplia programación gratuita para todos los públicos, compuesta por mercado artesano, talleres creativos, actividades infantiles, música en directo y sesiones de DJs. La propuesta forma parte de la edición 2026 del festival, que se extiende por distintos espacios de la ciudad con una programación que conecta música, patrimonio y vida urbana a través de tres escenarios integrados en el entorno de Caravaca de la Cruz: el Castillo y la Basílica de la Veracruz, los Huertos del Vicario y el escenario Reina del Recinto Ferial, situado este último junto al Complejo Deportivo Francisco Fernández Torralba. Como una de las principales novedades de esta edición, el festival refuerza su presencia en el casco histórico con una agenda cultural continua que busca convertir los huertos del Vicario en un espacio de encuentro para vecinos y visitantes, complementando la oferta musical con propuestas familiares, arte participativo, gastronomía local y actividades abiertas a la participación ciudadana. El alcalde de Caravaca de la Cruz, José Francisco García, ha destacado que el evento Las Noches del Camino representa muy bien la capacidad que tiene la cultura para generar actividad, atraer visitantes y proyectar la imagen de Caravaca y de la región de Murcia desde espacios con identidad propia. Asimismo, ha señalado que el festival es una muestra del potencial que tiene nuestra ciudad para acoger propuestas diversas y convertirlas en experiencias compartidas, integrando música, patrimonio, cultura y convivencia durante todo un fin de semana. Como les decimos, los huertos del Vicario albergarán durante las jornadas del sábado y el domingo un mercado artesano, actividades infantiles, talleres participativos, música en directo y sesiones de DJs. Para las noches del 19 y del 20, las entradas continúan disponibles a través de los canales oficiales del festival en www.nochesdelcamino.es.
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0: Concluye el ciclo Bandas en el Auditorio con la actuación de las asociaciones Villa de Bullas y Euterpe de Santomera. El Auditorio Regional Víctor Villegas acoge este domingo la octava y última cita del ciclo Bandas en el Auditorio, organizado por la Consejería de Turismo, Cultura y Deportes y la Federación de Bandas de Música de la Región de Murcia. En esta ocasión la sesión estará protagonizada por la Asociación Musical Villa de Bullas y la Asociación Músico-Cultural Euterpe de Santomera. Ambas formaciones han preparado un programa especial para su concierto. La Asociación Musical Villa de Bullas, dirigida por Víctor Rodrigo García, interpretará el programa Músicos para el Pueblo. Por su parte, la Asociación Músico-Cultural Euterpe de Santomera, con Antonio Pujol a la batuta, pondrá en escena el concierto Los Albores. El director general del Instituto de las Industrias Culturales y las Artes, Manuel Cebrián, explicaba que termina la edición de este ciclo, que pone a disposición de las bandas y agrupaciones musicales de la Federación el escenario del Auditorio Regional para que muestren su talento.
4: Nos encontramos ante un ciclo ya clásico en el que ponemos a disposición de las bandas, pero también de las agrupaciones musicales de la Federación, nuestro Auditorio Regional, para que muestren su talento. Sin duda, para los músicos y sus familias supone un aliciente y también para nosotros es una forma de reconocer y apoyar el importante trabajo de formación musical y difusión cultural que se hace desde las bandas.
0: Esta edición del ciclo Bandas en el Auditorio, que concluye este domingo, ha contado con 8 citas en las que habrán pasado por el escenario del Auditorio Regional Víctor Villegas unos 900 músicos. Para más información y compra de entradas del concierto de este domingo 21 de junio a las 12 de la mañana, se puede consultar la página web del Auditorio y Centro de Congresos Víctor Villegas.
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0: El Servicio Regional de Atención Temprana mejora la autonomía de más de 600 menores con discapacidad. Se trata de un servicio que proporciona el apoyo especializado que necesitan. En la actualidad, más de 6.300 menores de 0 a 6 años de la región reciben este servicio de forma gratuita gracias a la continua ampliación de la red pública regional, dotada con una financiación que supera los 26 millones de euros anuales. Durante el acto conmemorativo del Día Nacional de la Atención Temprana, la consejera de Política Social, Familias e Igualdad, Conchita Ruiz, aseguró que este servicio no solo es fundamental para prevenir o tratar problemas en el desarrollo evolutivo de cualquier menor de 0 a 6 años, también juega un papel fundamental para las personas con discapacidad.
5: La atención temprana está llegando en estos momentos a más de 6.000 niños y niñas de 0 a 6 años que precisan de este servicio, con una atención multidisciplinar e integral, es decir, desde fisioterapia, logopedia, psicólogo, trabajador social. Para el Gobierno de la Región de Murcia es fundamental este servicio porque no solamente atendemos a niños con discapacidad, sino que también prevenimos que puedan tenerla y además ayudamos a aquellos que necesitan de apoyos para un desarrollo integral.
0: En el acto, varias familias compartieron su experiencia y la mejora que ha supuesto este servicio para sus hijos e hijas. También contó con la presencia de los alcaldes de varios municipios de la región, así como de representantes de las entidades especializadas que gestionan los centros de desarrollo infantil y atención temprana.
5: Con la puesta en marcha de la Ley de Atención Temprana, con la entrada en vigor en el año 2022, hemos transformado este servicio, que es esencial, en un servicio gratuito y universal, destinando en torno a 26 millones de euros al año para atender a esos 6.200 menores que atendemos en toda la región de Murcia y a sus familias. Así que, con motivo de este Día Nacional de la Atención Temprana, queríamos poner en valor este servicio, además enfocándolo a la atención que presta a los menores con discapacidad, porque no solamente atiende a los menores con discapacidad, pero sí que queríamos poner en valor los beneficios que tiene para los niños con discapacidad. En torno a 600 niños con discapacidad reciben la atención temprana de forma gratuita y universal.
0: El último incremento de sesiones de atención temprana aprobado por el Gobierno regional, más de 80.000, ha permitido superar las 760.000 sesiones, ampliando la inversión en más de 2 millones de euros. Así, el total de financiación destinado a este servicio, 26 millones, se ha quintuplicado respecto al que se destinaba en el año 2021, antes de la aprobación de la Ley Regional de Atención Temprana, cuando la inversión era de 5 millones de euros. Y hasta aquí llega nuestro tiempo de información. Saludos de Jennifer Álvarez. Que pasen buena noche.
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